0: Es la 1:01.
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1: Es la 1:30.

0: Son las 2:01.
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1: Son las 2:31.

0: Son las 3 de la madrugada.
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1: Son las 3:34.

0: Son las 4 de la madrugada.
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1: Son las 4:31.

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0: Son las 5:01.
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1: Son las 5:31.

0: Son las 6 de la madrugada.
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1: Son las 6:31.

0: Son las 7:02.
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1: Son las 7 y 32 minutos.
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0: Son las 8:03.
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3: Son las 8:30.

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1: Son las 9:01.

0: Son las 9:10.
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0: Las 9 y 12 minutos de la mañana, encarando la última semana del mes. Ya julio se va.
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0: 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No, ese

0: Una mañana por lo menos aquí arriba, aunque cierto es que yo anoche me tapé. De verdad, es una... Sentía por rato calor, otro rato no, pero al final terminé por tapar. No es tampoco... Pero sí, si no tengo un frescor, no tanto, aunque vine con pantalón corto. Lo digo porque ahora mismo estaba para allí hasta Ana, la madre de la peluquera mía, que sacó el perro a darle una vuelta por ahí. Yo estaba ahí enfrente de la calle y llegó mirando y me dice, cruza para acá, para verte de cerca las piernas. Digo, no, cruza tú. Y si no, estoy aquí esperando por mi amiga Juani, que entró en el supermercado. Y cierto es que los transeúntes que estaban por ahí, por la zona de la cafetería Malou, estaba, bueno, había alguno con un pulovillo de estos Lacoste, de esos Lacoste, se llama eso, pulovis de los buenos, ¿no? Que no son ni muy abrigados ni nada.
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0: Sin embargo, estaba Periquito Manuel con su compañera sentimental ahí sentado en la cafetería y tenía pantalón corto.

0: Que eso, que está el tiempo bueno, no está caliente.
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0: Y el fin de semana, pues, por aquí lo mismo de siempre, bueno, por lo menos yo, para no variar, lo mismo de siempre. No, pocos timples, poca guitarra, pocas mujeres alegres, poca suéltate el pelo, luego el sujetador, poco no me piche que llevo chancla, un fin de semana más, fiesta, sí, hubieron fiesta. La verdad es que tenía que ir a ver arriba la fiesta de la lechucilla, pero no fui mi eso. Y ayer me llamó Valentín a la hora del mediodía y vino a botar unas cosas ahí a Tenteneguá, capital, y vente para acá para San Mateo. Y pero Valentín, ¿cómo voy a ir para San Mateo a las 2 de la tarde? Casi que iban a hacer.
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0: Le dije, no voy, Valentín. A esa hora no voy. Estuvimos un rato ahí hablando y esto y esto y lo otro y frían papas y bistel y...

0: Bueno, la hora que yo pasé por San Mateo, no había tampoco tanto transeúnte, estaban el verano, como que la gente se va a las playuquis, ¿no? Por ahí, ¿no?
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0: Quiero hacer, saben que ayer, al no ver programación, era un día muy especial para los abuelos y también para los Joaquines, ¿eh? San Joaquín fue ayer. Como no, Joaquín, a Joaquín Amador, vecino toda la vida, arriba, que allí por la zona residencial, las haciendas, ¿no? Sus padres vivieron allí y su hermana vive allí, pues Joaquín.
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0: Día de San Joaquín, ayer. Y también era otra que me contaron un poco la historia, que Joaquín estaba casado con no sé qué santa. Eso lo tendrá que saber Paquito Santana.

0: Y después también me estuve viendo un poco el partido de la Unión Deportiva Las Palmas el sábado por la tarde.
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0: quiere. Todo el mundo me pregunta a mí, ¿qué? Y a mi hermano dice, ¿cómo es tú la cosa? Esto no sirve. Ya. El otro, esta mañana uno ahí también, en el bar me dice, ¿qué? Digo, no, si no, yo no veo esto, te digo. Digo, coño, pues ahora resulta que soy yo el que veo la cosa. A mí no me disgusta el Unión Deportiva de Las Palmas, o sea, digo, de verdad. Hombre, no me disgusta porque está empezando la liga y ahora hay que mirar otras cosas. No hay que mirar los grandes fichajes ni nada. Yo, por lo que estoy viviendo de la Unión Deportiva de Las Palmas, fue el sistema de juego que se puede emplear, los chicos jóvenes, que lo veo bueno, y la idea futbolística me da a mí que va a estar como la de siempre, a la Barcelona, ¿me entiendes? Arriesgando atrás ahí. Problema que veo, el portero, no es lo mismo el Orcas que este, que el Canasto este, ¿cómo se llama? Canasto. Pues lo. No lo veo con capacidad para jugar con el pie, muy tal. Se nota cuando juega uno, cuando juega el otro, ¿no? A la hora del desplazamiento del balón. Y bueno, le falta un fichaje, pero estaba con un jugador menos también en la Unión Deportiva. Bueno, ya cuando juegue con el Cádiz ya podré pronunciarme un poco más, puedo darle mi idea. Y si me equivoco, pues me equivoqué. Pero mi modesto sabe entender, no. Porque los canteranos me gustan y la gente joven hay que apostar por ellos. Pero lo que vi de fútbol tampoco es que me. No sé, será que yo siempre pienso al revés o de todo el mundo, no lo sé. Será por mi forma de. Por mi forma de que todo el mundo, como Miguel, que todo el mundo va y él por el carril que se va, se viene y, ¿no? Igual. Pero no, es mi idea. Esperemos que se reconduzca un poco, ¿no? Pero vamos a ver.

Vamos a seguir avanzando. 9 y 25 minutos de la mañana. 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

0: estaban diciendo por aquí ahora que si anoche dormí. Anoche dormí porque después, a última hora, me tomé un somnífero. Porque estaba viviendo cuarto milenio y al rato me empieza a entrar un sueño. Y claro, te quedas dormido la televisión. Y después me duerme, pero a las dos y algo me despierto y ya me cuesta otra vez trabajo quedarme dormido. Para que me bese como despedida. Pero claro, ya después digo, voy a tener que tomarme un somnífero porque algo le debe estar pasando en mi cuerpo. Para poder dormir y poder estar hoy en principio pletórico, aunque parezca que estoy medio empanado, pero estoy pletórico. Además viene final de mes y tengo que pagar y tengo que estar pletórico para poder pagar. Si no, está la cosa jodida. Buenos días, Vicente, buenos días.
1: ¿Y por qué sabe soy yo?
0: Porque el único que perturba la paz y la tranquilidad mañanera de Red de la Medianía eres tú.
1: Ah, muchas gracias. Buenos días.
0: Buenos días, ¿qué tal, hombre?
1: Aquí estamos. Tú tienes mucho estrés, tú tienes, piensas mucho en las mujeres, tú piensas muchas cosas y eso...
0: ¿Es malo?
1: Claro, es malo.
0: ¿Por qué?
1: Porque tú cierras los ojos por la noche.
0: ¿Eh?
1: Y te relajas y te relajas y te quedas dormido y no estés pensando al día siguiente.
0: Pero Vicente, es que para que tú entiendas y para que tú veas cómo funciona esto. El mundo, desde que es mundo y existe el mundo y desde que existe el paraíso terrenal, Dios, sé que es Dios, ¿no?
1: Sí, sí.
0: Creó al hombre. O sea,
1: y la mujer.
0: Primero creó al hombre.
1: Sí.
0: Y entonces, para alegrarle la vida al hombre, dijo, bueno, vamos a ponerle aquí ahora una compañera, y le hizo una mujer, le quitó una costilla al hombre y la formó y hizo una mujer para alegrarle la vida al hombre.
1: Sí, sí.
0: ¿Vale? O sea que no la hizo ni para seguir llenando el paraíso de seres vivos. No, la hizo para alegrarle la vida al hombre. Entonces, si tú te acuestas a dormir y tú no sueñas con una mujer, ¿estarías alegre o cómo estarías?
1: Bueno, contento.
0: Contento, alegre, ¿no?
1: Si no sueñas nada y piensas y...
0: ¿Y qué vas a soñar? ¿Qué vas a soñar? Dime tú, ¿qué vas a soñar?
1: Cosas de antes, yo tenía alguien, ¿no?
0: No, Vicente, a ver, tú, ¿qué vas a soñar por la noche con problemas? La cabeza es como un ordenador, si tú no lo apagas y lo reseteas, se vuelve lento, se vuelve torpe, se vuelve... Que a veces no sabe ni lo que hace ni nada. Coño, si es que yo puse por aquí, ¿por qué me sale a mí esto? ¿Por qué? Bueno, nosotros somos iguales, Vicente.
1: Claro.
0: Tiene que refrescar la mente. ¿Cómo refresca la mente? Con alegría, con... Pues te vas a poner a soñar. Problemas hay desde que te levantas. Desde que pasa un día más en la vida, ya tienes un problema.
1: Sí,
0: porque,
1: sí, claro.
0: Porque estás envejeciendo. Ya, porque ya. Se te están arrugando los pies, las manos, la cara, el pelo blanco, se te van cogiendo, ¿tú me entiendes ya?
1: Sí,
0: porque eso también se encoge, no sé si tú lo sabías.
1: Sí, hay personas que tienen dinero, los labios se hinchan y eso es feo, feo no, puede salir cosas ahí.
0: Sí, yo me pinché. Yo me pinché.
1: ¿En dónde te
0: Ah,
1: pinchaste?
0: no te lo puedo decir, Vicente.
1: ¿Y para qué? A ver, ¿y para qué?
0: ¿Para qué?
1: ¿Eh?
0: ¿Para qué, Vicente? Para llegar a la mía más lejos.
1: Vas a pillar lo mismo, a ver. Tú
0: ¿Para
1: vas a
0: qué?
1: pillar lo mismo,
0: Oye,
1: a ver.
0: ¿Para qué? ¿Para qué? ¿Para qué una mujer se compra tu sabiña? ¿Eh? ¿Para qué? ¿Para qué?
1: Oh, a ver.
0: Para lo mismo. Coño, pues tú te crees que. Hombre, a lo mejor yo sí me he notado que las nalgas. Tengo pocas nalgas.
1: Te froja
0: Sí, no, tengo pocas.
1: las nalgas, ¿no?
0: Pero.
1: ¿Está comiendo poco? ¿Camina mucho? ¿Camina más?
0: Más quiere que camine.
1: Coge poco coche y camina, ¿no?
0: No, dice que hay que hacer
1: Ejercicio.
0: ejercicio y bastante eso, si
1: Los
0: no.
1: médicos los mandan.
0: Pero en este caso, Vicente, yo tengo que enseñarte muchas cosas a ti, porque si no, tú no.
1: ¿Y qué vas a enseñar tú a mí, a ver?
0: ¿Qué te voy a enseñar a ti?
1: Sí.
0: ¿Qué es lo que tiene que decirle a una mujer?
1: Vestir, yo vestir a ella.
0: Tiene que. ¿Tú qué?
1: Yo vestir a ella.
0: ¿Vestirla?
1: Y ella me viste a mí. Oye, quitar la ropa.
0: ¿Tú sabes quitar la ropa a una mujer?
1: Claro que sí.
0: ¿Por qué sabes tú quitar?
1: Eso es
0: ¿Por
1: fácil, a ver.
0: dónde empiezas a quitarla?
1: ¿Yo?
0: Sí.
1: No, la parte arriba.
0: Lo primero.
1: La primera.
0: ¿Y qué le hace? ¿Le sube para arriba el pullover?
1: No, claro. Y ella con las manos arriba se
0: Si
1: quita.
0: tú le vas a hacer eso, lo primero que hace es te pega bofetada.
1: No,
0: No.
1: sí. Vamos a ver, si estoy con ella, si hay una persona que no lo conozco y nada, es que respetarla.
0: Sí.
1: Y respetarla y estar una día con ella. A ver cómo va.
0: ¿Cuántos días más o menos?
1: ¿2 semanas?
0: ¿Una semana?
1: Dos. 2 semanas, estar con ella. A ver cómo.
0: Mira, Vicente, hay mujeres que, aunque esté 2 meses o 3, ni con eso.
1: Bueno, porque
0: Le quita el pullover.
1: hay mujeres que no se deja, ¿sabes? No se deja
0: Sí,
1: tocar.
0: pero es porque tienen miedo, Vicente.
1: Claro que tiene miedo.
0: Tienen miedo y pero después una vez ya tú no sabes el chiste de.
1: Va a coger el truco y ya está.
0: Sí.
1: Oh.
0: Hay que saber. Hay una canción que dice que tienes que aprender a la lencería. ¿Sabes lo que es la lencería?
1: Hay mujeres separadas, mujeres separadas, ¿cómo se dice? Ajá, quiero ya, ¿sabes? Sí, quiero ya, quiero ya.
0: Desesperada.
1: Sí, sí.
0: Desesperada, ¿te refieres tú?
1: Claro.
0: Esas son muy pocas las que hay.
1: Y
0: Lo que pasa es
1: la
0: que
1: jabón.
0: yo me imagino que será como uno mismo que
1: ¿Qué hacía
0: quedará,
1: las
0: pero ella
1: abuelas?
0: le da vergüenza decírtelo.
1: ¿Qué hacían las abuelas y los abuelos y las madres? Ponerse en el centro y las novias, las novias, el novio aparte para que no se roce.
0: ¿Y por qué?
1: Porque no quería las abuelas y todo eso, para que no se roce, se acaricie, se da un beso, ¿sabes?
0: Sí, pero eso es...
1: Y después va al cine a ellos, al cine, se pone en la punta atrás.
0: ¿A besarse ahí?
1: Claro, de todo, y no ve la película.
0: Mal le pedí tu dinero entonces, ¿no?
1: Yo lo he usado mucho porque yo estaba en el Moya y yo sé...
0: Sí, pero tú estás hablando de hace lo menos 30, 40 años, Vicente. ¿Qué película iba a ver? ¿Harry Potter?
1: No, película española, el oeste, y acción.
0: Y sí, los domingos. ¿Y iba con una mujer? ¿Ibas tú con una muchacha?
1: No, yo solo, y yo solo.
0: No, pero...
1: Yo tenía, bueno... No,
0: ¿pero qué pasa, que veías ahí a las parejas?
1: Sí, 16 años yo tenía por ahí.
0: Ah, pero tú ahí no sentías.
1: Eso que hablarlo un día, a ver. Yo sentía,
0: con 16 años tú...
1: ¿Dónde se puede hablar estas cosas?
0: ¿Dónde empecé yo? ¿Dónde juré bandera yo? ¿En qué cuartel estuve?
1: No.
0: Yo juré bandera con...
1: ¿Dónde?
0: 14 años, 15 años tendría yo cuando juré bandera.
1: ¿Naciste algo o empezaste algo a alguien?
0: Claro, empecé a jugar a las casitas y eso, para aquí para allá. Jugaba a las casitas y me tocaba, yo siempre quería ser el médico.
1: Sí.
0: ¿Me entiendes?
1: Y que hacía ahí todos los colegios, era...
0: Coño, yo iba a jugar con la chiquilla a las casitas y venía, por ejemplo, yo era el médico y venía y le tenía que poner la cosa que hay aquí. Ponía un de esto que teníamos que poner aquí en
1: los oídos.
0: En los oídos y eso. Y después iba poniéndole.
1: Ajá.
0: Y le decía, tose, tose. ¿Me entiendes? Había otro que quería ser el marido. Y le decía, no, tenemos que darnos un beso. Y ella, no. Y los amigos míos le decían, claro, no, es que yo soy tu marido, me dije un beso, y si pues no sé cuánto. Y siempre salían perdiendo, pero yo decía,
1: yo
0: estaba el médico, ahí voy para acá para el médico. Por favor, quítese la blusa arriba.
1: Y no se la quitaba.
0: Se la quitaba, pero se daba a la espalda. Yo era listo, Vicente, yo era más listo que tú.
1: No, al revés.
0: No, al revés no, yo era más listo que tú, yo sé más que tú.
1: Antes era pequeño, las escondites, me gustaban las escondites.
0: Y eso, que después, ¿sabes que podía elegir especializarme en una especialidad? ¿Y sabes qué especialidad iba a coger?
1: ¿Qué? Ah, yo sé.
0: ¿Eh? Ah, yo sé más que tú, Vicente.
1: Yo sé ya.
0: Lo que pasa es que...
1: No sé qué sigue por aquí.
0: Después ninguna quería venir al médico. El médico cabecera era Vicente. Ya se me quedó, Vicente.
1: Había barranco, de Moya en barranco, y de eso, para meterse en los túneles, eso, y después sale a otro sitio. Me gozaba un montón.
0: Si yo fuera chico otra vez, si yo fuera chico, Vicente.
1: Que fuera antes, ¿verdad?
0: Antes era más mejor todo.
1: ¿Y no jugaba a los boliches antes?
0: Claro.
1: A mí
0: me Mira, te está mandando un saludo Carmen de Saldina.
1: Un saludo, Carmen de Saldina, un saludo. ¿Cómo anda la gente de
0: Que
1: Saldina?
0: Tenga una semana bonita. Y también
1: Igualmente.
0: Un abrazo, Vicente.
1: Un saludo.
0: Y para mí también me manda un beso.
1: Ah, mira, está bien. No,
0: saluda a Vicente.
1: Está bien, ¿no? ¿Y la enfermera?
0: Y te manda dos besos. La enfermera no ha dicho nada, no. No se ha levantado porque anoche fue de huelga.
1: ¿A los bailes?
0: No sé, yo qué sé, Vicente. No me. Me imagino que.
1: Llevo un tiempo yo que no voy a un baile.
0: Y yo tampoco, Vicente.
1: El otro día fui a la excursión, bailé dos pies.
0: Yo no,
1: Me puse a hablar ahí con las amigas y eso.
0: ¿Y qué dice?
1: ¿No? Qué bueno está, Vicente. Cada día está te pone más ropa
0: más bonita, ¿no?
1: Claro.
0: Yo, Vicente, ponte calzones chicos como yo, hombre.
1: Yo tengo uno aquí.
0: Y roto. Y roto.
1: Otro día.
0: ¿Tú sabes por qué tengo yo calzones rotos?
1: Ah, no, eso yo no uso eso.
0: Ah, yo sí. Hay una mujer, me dice la mujer, mire, ¿por qué tiene calzones rotos? Esto es para que entre ventilación para el motor.
1: más fresco.
0: Yo soy más listo que tú, Vicente. Sí. Soy más que tú, Y claro, tú vas con esos calzones ahí.
1: Ponte la toperadera.
0: Parece que vas a hacer la primera comunión.
1: La comunión. Ay, ya.
0: Ay, Vicente, que tengo que enseñarte un montón de cosas, coño.
1: No he visto a la hermana, la cantante, ¿cómo se llama? Puri.
0: ¿Que si la ha visto a Puri?
1: No, el hermano.
0: No, ¿dónde está?
1: A ver, ¿dónde está? Viviendo un sitio, no sé, si está el Telde o Inama.
0: No sé.
1: Hace años no la veo, hace años.
0: Yo lo vi, uno de ellos vi yo, el otro no lo he visto.
1: Sí, son unos cuantos.
0: Va a venir Génesis por aquí a la radio, me dijo Paco Silva, vamos a ver.
1: Ah, esta semana,
0: No sé, vamos a ver si le busco una día esta semana, Tengo cosas que hacer, Vicente, esta semana.
1: Ay, tuve que traer a Javier en la radio. Esa gente los conozco yo.
0: Sí.
1: Que va a venir ahí.
0: Vamos a ver.
1: El marido y la mujer y el padre. Buena gente, ¿eh?
0: Sí, buena gente. Sí. Muy yo recuerdo, Vicente.
1: Sí, ahí. Esto, música o que se, no están ya, eso, yo me acuerdo, Marco y la mujer ya no están cantando.
0: Un montón que hay.
1: Sí.
0: Pues, Vicente, ¿qué te digo? La enfermera no dice nada, no me Mucho manda nada.
1: A la enfermera y familia.
0: Buenos días, enfermera.
1: A Gilla La Huesa, a Gilla San Mateo.
0: Tampoco he visto yo a Gilla, a ninguna de las dos Gillas he visto.
1: No.
0: No, un día llamé a Gilla San Mateo y no.
1: Ah, había todo el mundo que estaba descansando de viaje.
0: Sí, me imagino. Gilla La Huesa, no sé. Sí. Estará mala la pobre, no sé qué tiene.
1: Que vive ahí esa gente ahí que ya no llama. O sea,
0: ¿será que se ha puesto vieja y no quiere? Ni sale ni nada, no sé. Hace tiempo que no la veo yo a Gilla.
1: Ya.
0: Y dice que iba para San Mateo antes, iba a San Mateo.
1: No va los bailes, Dios.
0: Nada, pero ni va, ni no sale, no.
1: Yo no sé qué tocó ayer, no sé. O después lo miro.
0: Ayer en San Mateo. Ayer tocó Guajara Show y por la tarde Impresión Musical.
1: Ah, mira, está bien. Está bueno,
0: Está muy bueno.
1: Sí.
0: Lo, Lo vi y está muy bueno.
1: Sí, toca.
0: Tiene, está con los, Manolo, con el hijo, con el, un sobrino tocando la bandurria, coño. Y, pero muy bueno, muy bueno.
1: Y que el chico que estaba en los tamarindos ya no está.
0: No.
1: Está hay otro.
0: Sí, el hermano de Orlando, ¿sí está?
1: El hermano de Orlando, sí. Sí, lo vi estos días. Mm. Bueno, eso así había ya.
0: Eso así, esto va, igual que los matrimonios, Vicente.
1: Se cambian uno a otro.
0: Igual que los matrimonios, aquí se cambia y ya está.
1: Ya, eso es bueno, sí. Nada, un saludo a todos los conjuntos, a todos, y a Paco Santana, a su mujer, a tu madre también, saludo. Ahora sortí, está descansando solamente.
0: Sí, a ver si mañana viene, a ver, hago yo vacaciones otra vez, Vicente.
1: Ah, ¿tú da, otra vez?
0: Claro, yo... ¿Qué te crees tú? Llevo todo el año pegado y...
1: El viernes está por ahí, por aquí, el viernes.
0: El viernes, no sé por qué.
1: Joder, cumpleaños.
0: ¿Quién?
1: Yo.
0: Ah, coño, pues, no sé si estaré, no sé. De todas maneras, muchas felicidades ya desde ahora, Vicente. Y las mujeres, ¿qué te pueden regalar? Carmen de Sardina me está diciendo, pues yo si quiere bailo con él. La enfermera no dice nada.
1: Que vaya el día 8 a la excursión.
0: ¿El día 8 a la excursión?
1: Claro.
0: Pues ya sabía.
1: ¿Es un perfume?
0: Vicente va a ir oliendo bien, Carmen.
1: Y si mi madre, un saludo a parte de ella.
0: Pues un saludo para ella también.
1: Y también yo tengo ya espalleras ya.
0: Mm.
1: Unos calzones, una camisa, una corbata.
0: ¿Corbata? No, Vicente, que en verano no se pone corbata uno.
1: Oh, por las noches, a ver.
0: Ah, bueno, si va a la noche sí, pues si no, no.
1: Se va a una
0: comunidad. A las mujeres no le gustan los hombres con corbata.
1: No, yo a mí me puse uno hace años y ahora te mando la foto para que lo veas.
0: Sí, pero por la noche las mujeres, los hombres con corbata, ¿no?
1: Las mujeres, tú sabes qué le pasa, que la corbata, ellos la cogen, la corbata, y se le ha hecho por encima, por la pata atrás. ¿Sí? Que por eso está se aprieta mucho más.
0: A mí...
1: Yo sé más que tú, Javier.
0: Mira que pues... Te jalan por la corbata y te aprietan el pescuezo.
1: No.
0: No, no, no.
1: No, te jala para...
0: Nada, coño.
1: La corbata...
0: Hay mujeres que no se ponen ropa ninguna sin una corbata sola. Mira tú, ¿qué le tapa a eso?
1: ¿Eh?
0: ¿Eso no tapa nada?
1: Me gusta, Javier. Le gusta. Ve esas cosas ahí, tú sabes.
0: ¿Qué te, Vicente? Me emociona. Venga, bueno.
1: ¿Te emociona?
0: Sí.
1: Pone una cosa ahí, una canción buena ahí.
0: Venga, bueno.
1: Para la gente que está ahí haciendo la comida de la casa.
0: Vale, bueno. Saludos.

0: buenos días.
1: Buenos días, Javi.
0: Hola, Benedita, ¿cómo estás, hombre?
1: Pues bien, gracias a Dios.
0: Me alegro, pues... se le nota usted la voz potente, como que sí, como que el fin de semana tuvo...
1: ¿De qué?
0: No sé, droga, sexo y rock and roll.
1: No, yo no salí de mi casa. Como te dije, para los Santiago el jueves, porque después no podía el viernes. Regresé bien a mi casa y no salí de mi casa haciendo botar la basura.
0: Sí, pero bueno, pero yo también dentro de mi casa.
1: Ah, bueno, sí, tuve gente el sábado.
0: Pues yo le digo yo, yo dentro de mi casa estoy siempre en pantalón corto.
1: Sí.
0: Siempre, pero siempre. Y una blusita así, así tal. Y tal. Y sin embargo, mi hermano ¿sí? está siempre calzoncillo.
1: Sí.
0: Siempre.
1: Un hombre.
0: ¿Eh?
1: Un hombre.
0: No, ya, pero a ver. Las casas.
1: Hay de todo.
0: No, hombre, pero cuando uno está dentro, hay muchas mujeres que se ponen el pijama, están siempre en pijama.
1: Ah, no, yo no puedo estar todo el día con el pijama.
0: No, yo pantalón corto y una chola. Estoy yo a gritar y... Pues, es que la casa mía es de bloque. Si fuera de cristal, a lo mejor no podía estar eso. Pero...
1: No, la mía también, lo que pasa es que no me gusta.
0: No, pero... Sí. Yo puse un bar una vez dentro de mi casa.
1: Me
0: cuando hice la casa se me quedó un rincón ahí al lado en el salón.
1: Sí.
0: Y entonces mandé a hacer una barra de esta
1: mini bar.
0: Exacto, sí. Tenía hielo, tenía por detrás un botellero y lo tenía allí, pero después me tocaba a mí siempre limpiarlo y yo dije, para el coño.
1: Para, ¿no tenía más remedio que estar en la casa?
0: Sí, porque después el médico me quitó... Bueno, el médico no, me la quité yo no... Tampoco era bebedor. Sí. Pero... tener cosas allí, botellas ahí, tenía de todo, tenía coñá, tenía...
1: Sí, como en todos los sitios.
0: Sí, tenía un bar allí, bueno, coño. Oh.
1: En mi casa el único bebedor era mi marido, pero en mi casa había bebida como si hubiera sido un bar.
0: Los domingos, sobre todo por la noche, o los sábados por la noche, el fuerte allí era el sábado por la noche y domingo por la noche. Y no daba vida a freír papas y a...
1: Sí, que estaba solo.
0: No, yo solo no. Era cuando yo vivía con la madre de mi hijo.
1: Con tu pareja.
0: Con la madre de mi hijo.
1: Sí, sí.
0: O sea, porque yo estuve casado.
1: ¿Te echaba una manita?
0: No, pero era un joven en aquella época que tenía amigos. Era compañero alguno de trabajo, o un vecino... A veces yo iba para la casa de él y él venía para la mía, pues íbamos caminando y era cerca, ¿no?
1: Está bien.
0: Ven para abajo, que vamos a sacar a la tatún, que vamos a freír un par de huevos, vamos a freír papas, que yo qué sé.
1: Sí, antes se usaba eso, ya ni se usa.
0: Nada, ahora no.
1: En mi casa se usaba mucho, ¿eh?
0: Sí, pero es que ya todo eso...
1: Un día en casa de uno y otro día en casa de otro.
0: Sí, no, pero todo eso ha cambiado.
1: Sí.
0: Todo eso ha cambiado. Esto es ir a visita es molestar.
1: No, ya tú ves, a mí me encanta tener una visita.
0: Yo no sé, porque es un gastadero. Después...
1: Tomar un café, tomar cualquier cosa, hablar, como si hablan de nosotros.
0: Yo llevé una vez a Valentín, y a Valentín le gusta mucho comer pipa y pistacho. Y ese hombre pega a comer y uf, me deja seco.
1: En mi casa también, queso, aceituna, todo lo que aparezca.
0: Aceituna tengo ahí dos tarros, o tres tengo. Tengo unas mondadientes, tengo después la gorda. La aceituna gorda me gusta.
1: Sí.
0: Y yo maravilloso.
1: No, ya es que se las compré.
0: Y después, jamón serrano también.
1: También, cosas así de...
0: Claro. Sí. Y luego tengo una chimenea que ya está más íntima, Benedita.
1: Ah, está bien.
0: Porque yo me siento ahí con una copita en el medio de la chimenea y el calor de la chimenea empieza a la ropa, coño, ¡ay, qué calor! Uf.
1: ¡Ay, mi madre!
0: La puse por eso mismo. Yo, no sé, usted, porque es muy difícil quitarle la ropa a la mujer. Entonces,
1: hombre, la mujer se la puede quitar, no hace falta que se la quite el hombre.
0: No, pero siempre me es más complejo.
1: Ah, sí, ya, tú le quitas.
0: Yo quito mejor que la que ayudo a vestir.
1: Ah, es más fácil de quitar que poner, ¿verdad?
0: Sí, me soy especialista en eso, Benet.
1: Ay, ay, mira, que Vicente de Cisneros dice que estaba saludando a la gente que estaba haciendo de comer. Que muchas gracias, porque yo estoy ahora mismo terminando un ranchito que estás haciendo.
0: Ya, coño, ¿para el mediodía?
1: Para el mediodía.
0: Yo no puedo. Mire, ayer mismo empecé yo...
1: Perdona, ¿qué es lo que no puede?
0: Que yo no puedo la comida, esto por la mañana, ni olerla por la mañana. O sea, empieza alguien a hacer la comida y no... Yo lo único que hago un par de horas antes es la carne en salsa.
1: A mí me gusta hacer porque la carne en salsa y los potajes, para que después recién terminado no me gusta. Me gusta más que se reposen las comidas.
0: Ah, pues al revés que yo. Al revés que
1: y
0: yo.
1: Pues, para mañana, Javi, me gusta más. La comida.
0: ¿Qué va? Eso yo no puedo con eso. A mí me sobra espagueti y tengo que botarlo. Me sobra arroz y tengo que botarlo. Me sobra... Sin embargo, no. mi hijo lo pone en la nevera y se lo come, pero yo no.
1: Lo que pasa es que
0: yo como menos, frico. Echo menos y si veo me quedo con hambre frío un huevo, pero si no.
1: No, nosotros tengo montones de gente que también lo hacen Dios para mañana.
0: No, yo no.
1: Yo a mí me sabe todo, lo que te escuchara Dios para mañana y el arroz es todo. No, se concentra mejor.
0: En eso no puedo, ¿qué va? Yo no puedo.
1: Pues nada. No. Aquí hoy amaneció todo nublado. Ayer estuvo más fresco. Pero el sábado esto fue mortal.
0: ¿De calor? Pues mire, yo ahora me estaba oyendo que yo me tapé anoche.
1: ¿Anoche me tapé yo? Sí, señor.
0: Ahora me acaba de llamar, me mandó Fela, una señora aquí arriba. Diciendo, si es verdad que anoche, porque ella vive encima, tiene una casa que también cueva.
1: Sí.
0: Y dice que sintió que sintió frío.
1: Anoche, es verdad, que anoche estaba mucho mejor la noche. Y el día ayer, pero antes de ayer, nada, pero nada de nada.
0: Pues mira tú.
1: Y cambió, se amaneció todo nublado y se quitó ya. Venía de abajo como del sur, parece que las nubes esas que corren para arriba.
0: Esto en cualquier momento, como decía Pepito Monaga, a los corcovados los serruñan y con plástico lo dejan derechito.
1: Pero yo creo que sea para volver otra vez calor.
0: Claro, eso es para eso.
1: Sí, eso para eso. Pero no, un día fresco y otro día así lo vamos pasando.
0: Vamos a ir pasando a ver si Dios quiere, hasta que Dios quiera.
1: Pues mira, era para saludar a mis hijas, a mis tres nietas, a mis yernos. A mi vecino Juanito, que lo tengo hoy aquí de arriba, a mi vecina Rosa. Así. Y en todo general, a mi nietita, que no la tengo ahora todavía, pero mi hija me la trae dentro de un rato.
0: ¿Estás desesperada? ¿Estás desesperada que te la traiga?
1: Sí.
0: Está bien.
1: Porque parece que no, pero ella ve las cosas de ella.
0: Sí, es verdad.
1: Porque ella parece que yo me pongo y recojo todo, después me pongo a estudiar con ella, lo ponemos a jugar dominó, al parquí.
0: Yo tengo, enfrente de mi casa hay una vez, pero nada, he cruzado la calle, ¿no? ¿Sí? Un vecino que me esté, ella tuvo la niña, es de la misma edad que mi hijo, casi. Jugaron juntos ahí en el patio y y la niña, bueno...

0: la ves con zapatos míos de tacón, con un traje mío, los ojos pintados y los labios pintados. Ella me dice, vecina, me voy a trabajar. Hay un bolso mío de vestir colgado. Dice, vecina, hasta la tarde que me voy a trabajar. ¿Y dónde trabaja? Dice, en Diplo.
1: Está bien, ¿no?
0: Y estamos así todos los días, si no es una no, y después también la llevo a la piscina del vecino, que es una piscina natural.
1: Sí.
0: De verdad que yo con ella sí lo paso bien.
1: ¿Eso le ayuda a usted a vivir también?
0: ¿De cabeza? Porque ella quiere hacer lo que yo no quiero, pero después ya cuando me dice está, la dejo y que haga su rumbo.
1: Pues eso alegra mucho una casa, ¿eh?
0: Hombre, yo por lo menos. Me ha criado siempre con el miedo.
1: Yo digo que yo no tengo nada que ver y la vecina y no la veo. Y ya enseguida
0: Pero si Juanito tiene dos nietos y tiene una de 3 años. Y desde que me vi ayer tarde corriendo, que la veo nada más que cuando vienen para arriba libre, porque la madre trabaja. Y desde que me ve y se abraza como si estuviéramos todos los días juntas. Y cuando no le dice a la abuela para que me llame. El perro y el niño no va haciendo un diciente cariño.
1: Sí, sí, eso, siempre se ha dicho y es así, sí.
0: Sí.
1: Pero Benedita, ¿qué le digo? Que siga bien, a ver.
0: Pone una cancioncilla buena para continuar el lunes, que ya yo lo tengo medio hecho todo.
1: Vamos a ver.
0: Pues vale,
1: pues venga, bueno.
0: Del vecindario.
1: Vale.
0: Vale, chao, besitos para todos.

0: vamos a seguir avanzando. ¿Qué hora es?
1: Al barranco.
0: Tengo por aquí un cartel de cena de mujeres que organiza Sol Atlantic.
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0: Sol Atlántico Travel, ¿vale? En el que van a estar también organiza Radio Las Medianías. Y es una cena en el Dedo de Dios en Agaete solo para mujeres.
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0: Así que las chicas de la excursión. Si quieres pasarte una noche loca, donde habrá sorteos, música y sorpresas. Las plazas son limitadas, una guagua por lo visto. A mí, yo sinceramente, pobre, pues ya si yo organizo... Pasé que lo tenía ahí medio organizado, pero ya no haga este. Voy a organizar, vamos a ir a Cuba, solo hombre, ¿vale? Que igual no como ustedes aquí, que las mujeres haga este, solo mujeres. Eso es aburrido. Esta mañana comenzaba yo ya hablando con Vicente, que Dios hizo poner un en el paraíso terrenal a un hombre y le puso una compañera, una mujer, para que viviera todo el resto de... Y ahora no. Ahora vienen ellas y dicen, toma por saco. Vámonos, prepara la ropita que nos vamos a la cena. No sé de dónde ha sacado eso, pero en fin, yo no me... A mí cuando me lo dijeron, mira, mándale para adelante, ¿qué me decía a mí? Vaya.

Sí, guerra, saludos. Me acaba de mandar diciéndome del, ¿cómo se llama? De la comida, ¿eh? Porque estaba hablando yo con Benedita. Bueno, esa es la comida a esta hora, ¿eh? A mí, yo que huelo comida ahora mismo y el estómago no porque no está preparado para recibir en ese momento cosas relacionadas con el estómago, con la comida. No sé si me explico. O sea, el cuerpo es que es una máquina pretérito por cual perfecta, hace que por la mañana, uno a las 9, según el reloj biológico de cada uno, se toman un café, se tomen una tostada o tal, o a las 11 de la mañana, ahí vamos a desayunar, ¿vale? Otro hasta las 2 o las 3 de la tarde, según su reloj biológico, a lo que estén acostumbrados, ¿tá? Igual que la cena. O sea, lo que no podemos es, yo, me van a mí. O sea, yo estaba en un hotel en la península, mentira, fue en Lanzarote, me parece, no me acuerdo bien. Y llego allí y me encuentro en el buffet, delante de mí una extranjera comiendo judía, un rebozado judía por la mañana. Ay, Dios mío. Qué va, yo no pude con eso. ¿Cómo hago esto? A comerte un rebozado. Después, por ejemplo, si un par de huevos fritos, pocho, con tomate y pocho, o un poquito de bacon, ¿no? Que es lo que yo acostumbro a desayunar todos los días. Yo desayuno así de fuerte por la mañana, pero y eso es un piquito de arroz con leche también, de postre.

0: días, Javier. Buenos días, hombre. Buen comienzo de la semana. Y estamos, aquí estamos una semanita más, un día más, echando el día para atrás. Y nada, por aquí de momento a las 10 de la mañana está haciendo 26 grados. Y no, pero se nota que va a calentar hoy también. Nada, recuerda a todos los que nos oyen y hasta la próxima. Hasta luego.
1: Bueno, nuestro amigo el taxista abajo en Playa del Inglés. Hay una señora por aquí que se descojona de risa y dice, ay, está bien eso, me gusta, ¿no? Mujeres al poder, dice. A mí me dicen ahora, mira, vamos a ir los hombres nada más. Mira, te vas a ir los hombres nada más, pero... Y eso es divertirse. No me jodas, pues. Vamos a hacer baile nada más que para mujeres solas y hombres solos. Y vendrá alguna y no te deja ir. Alguna mujer dice, ¿dónde vas a ir? Porque va a ir, no, vamos hombre nada más. ¿Sabes? Hombre nada más, no. ¿No se lo creen? Como si nosotros fuéramos a creernos que van solas a cenar y ya está. Y adiós, titipino. Se enralan, coño, y a ver.

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2: 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Usted sabe la cantidad de llamadas y WhatsApp que yo recibo al día. Entonces diré que yo voy a estar atento a usted. Y encima cuando la vi, digo, más tarde la llamo. Después se me olvidó.
1: ¡Pues ponga la wifi!
2: 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Eso no hay problema ninguno. Y usted sabe ya lo que es la wifi.
1: Yo lo oigo a ellos ahí con la dichosa wifi y todas esas cosas. Y digo, él no me hace caso a mí. 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

0: Sí, muy buenos días tengan todos, queridos oyentes. Damos gracias al Señor porque una vez más podemos compartir un tiempo muy especial en esta hermosa mañana que Dios nos ha regalado. Damos gracias a Dios porque una vez más las misericordias del Señor se han renovado sobre nosotros, pues tuvimos el privilegio de que al concluir nuestro sueño, abrimos nuestros ojos y hoy estamos nuevamente en las labores del día a día. Así que donde usted se encuentre, dele gracias al Señor porque la misericordia de Dios le ha alcanzado en este día. Porque si usted mira a su lado, si usted abre la televisión, la radio, cualquier lugar donde den noticias, usted se va a percatar de que alguien falta en este día en el mundo. Así que si no es usted, ni soy yo, pues demos gracias al Señor.
1: Amén.
0: Por las misericordias de Dios.
1: Amén.
0: Entonces hoy tengo de nuevo aquí a nuestro hermano Pablo, pastor, amigo, que estamos juntos compartiendo un periodo muy especial.
1: Así es.
0: De las parábolas del Señor Jesucristo, que es el método de enseñanza por excelencia de nuestro Señor. Amén.
1: Amén, amén.
0: Gloria a Dios. Entonces, Pablo, bienvenido una vez más al programa y gracias por ese apoyo que nos da de estar aquí dispuesto siempre a compartir con nuestros queridos oyentes, a los cuales les invito a no apartarse de la sintonía y a la vez recordarle una vez más que cada fin de semana, los domingos, estamos reunidos como Iglesia Peniel en la iglesia, en la calle Carmen Quintana, número 5, Cruz de Piedra, Loma Apolinario, a las 11 de la mañana, todos los domingos. Usted y su familia, pues son bienvenidos allí. Tenemos espacio para los niños, enseñanzas muy especiales de acuerdo a su edad y también para los adultos, un tiempo especial. Y terminamos cada domingo también con un pequeño tiempo de confraternidad,

0: ahí compartimos y disfrutamos un poco la coinonía los unos con los otros. También en la Vega de San Mateo, en la calle Maestro Granado número 5, allí también se reúne la iglesia cada domingo a las 6:30 de la tarde. Usted también tiene un espacio con su familia y todos son bienvenidos allí. Allí lo estará recibiendo el pastor Robert Leiva y en Las Palmas este servidor, Aníbal Hernández, le esperamos con nuestra iglesia. Bueno, sin más, espero que se mantenga ahí, que haya esperado este día para que Dios le hable a su corazón. Y como dice este programa, su título, su nombre, decídete, puedas tomar una decisión sabia en el día de hoy a partir del consejo divino. Entonces, sin más, pues le dejo al hermano Pablo, que él tiene la palabra de Dios y la vamos a compartir entre los dos lo mejor que podamos.
1: Muy bien, sí, lo mejor que podamos y sabemos. Hoy vamos a comentar el texto que se encuentra en el Evangelio de San Mateo, el capítulo 25, los versículos del 14 al 30. Y yo le animo que si tiene una Biblia cerca o a mano, la tome y así nos acompaña en este comentario bíblico. O si no tiene Biblia, pero la tiene descargada en el móvil, también puede descargarla y ver el Evangelio de Mateo, capítulo 25, vamos a leer del versículo 14 al 30, que dice así.
0: Leemos en el nombre de nuestro Padre Celestial la palabra del Señor y queremos que esté atento porque esto es la palabra más importante que usted podrá escuchar en el día de hoy, la palabra directa de Dios. Porque el reino de los cielos es como un hombre que yéndose lejos llamó a sus siervos y le entregó sus bienes. A uno dio 5 talentos, a otro 2 y a otro 1. A cada uno conforme a su capacidad. Y luego se fue lejos. Y el que había recibido 5 talentos fue y negoció con ellos y ganó otros 5 talentos. Asimismo, el que había recibido 2, ganó también otros 2. Pero el que había recibido 1 fue y cavó en la tierra y escondió el dinero de su señor. Después de mucho tiempo, vino el señor de aquellos siervos y arregló cuenta con ellos. Y llegando al que había recibido 5 talentos, trajo otros 5 talentos diciendo, Señor, 5 talentos me entregaste, aquí tienes, he ganado otros 5 talentos sobre ellos. Y su señor le dijo, bien, buen siervo y fiel, sobre poco has sido fiel, sobre mucho te pondré, entra en el gozo de tu señor. Llegando también el que había recibido 2 talentos, dijo, Señor, 2 talentos me entregaste. Aquí tienes. He ganado otros 2 talentos sobre ellos. Su señor le dijo, bien, buen siervo y fiel. Sobre poco has sido fiel, sobre mucho te pondré. Entra en el gozo de tu señor. Pero llegando también el que había recibido 1 talento, dijo, Señor, te conocía que eres hombre duro, que siegas donde no sembraste y recoges donde no esparciste. Por lo cual tuve miedo y fui y escondí tu talento en la tierra. Aquí tienes lo que es tuyo. Respondiendo su señor le dijo, siervo malo y negligente, ¿sabías que ciego donde no sembré y recojo donde no esparcí? Por tanto, debías haber dado mi dinero a los banqueros, y al venir yo hubiera recibido lo que es mío con los intereses. Quitadle pues el talento y dadlo al que tiene 10 talentos, porque al que tiene le será dado y tendrá más, y al que no tiene, aún lo que tiene le será quitado. Y al siervo inútil, echadle en las tinieblas de afuera, allí será el lloro y el crujir de dientes. Dios bendiga esta santa palabra en sus corazones. Amén.
1: Amén. Bien, lo primero que tenemos que tener en cuenta al comentar esta parábola es que Jesús está enseñando cómo funciona el reino de los cielos. Está dando explicaciones cuál es el sistema del reino de los cielos. Y dice que lo compara con un hombre que se fue lejos. Ya sabemos que este hombre representa a Cristo, que se fue lejos, tan lejos, que lleva 2000 años y todavía no ha regresado, pero un día va a regresar. No nos hagamos expectativas falsas, porque o un día o vamos a ir a su presencia o él va a regresar. Y entonces, ¿qué sucede en el relato de la parábola? Bueno, que él dio diferentes talentos. En este caso, la palabra talento usada aquí se refiere a una cantidad de dinero, no tanto a un aspecto intelectual, porque un talento equivalía a 6.000 denarios. Y si el denario era un día de trabajo, calcula, querido hermano, que un talento equivalía a 6.000 días de trabajo, lo cual nos lleva a 20 años de trabajo. Eso equivalía a un talento. Y a uno le dio 5, a otro le da 2 y a otro 1. Bueno, aquí lo importante de esta norma del reino de los cielos es que hay recompensas y hay juicios. Y vemos que al que le dio 5 y al que le dio 2, o al que le dio 1, no fue una arbitrariedad o una manía del hombre. La Biblia nos dice claramente que él dio esos talentos a cada uno, atención a esta frase, conforme a su capacidad. Es decir, que si Dios no nos da un talento, por ejemplo, a mí, de cantar y de música, es porque la capacidad mía de cantar o de tocar música es más bien bajita. Entonces yo, ese talento a mí no me lo ha dado. Pero, por lo tanto, lo primero que tenemos que tener en cuenta es que la Biblia nos dice que esos talentos eran los bienes, eran las riquezas de este hombre. En otras palabras, nos está mostrando este ejemplo que Jesús nos da sus bienes y sus riquezas a los siervos. Habla de 3 siervos. Claro, no son. El primer error que cometemos es que pensamos que es nuestro. Yo tengo una habilidad, yo tengo una destreza para hacer trabajos manuales, para estudiar, para hacer una carrera, y lo primero que pensamos es que esto es mío. Perdona, son bienes de tu Señor, que te los ha dado a ti.
0: Es muy importante eso, mi hermano, señalarlo. ¿Sabe por qué? Porque a veces escuchamos personas decir, bueno, yo lo único que le pido a Dios es que me dé salud, sí, para yo poder hacer lo que sé hacer. Sí. Pero no es solo tener salud para hacer lo que sabe hacer.
1: Entre ellas,
0: sino agradecer lo que sabes hacer, porque claro, viene de Dios también.
1: Claro.
0: No solo la salud, sí, ¿verdad?
1: Y la vida viene de Dios.
0: Así, o sea, mismo.
1: Por lo tanto, cualquier habilidad que uno de nosotros tenga, tenemos que tener claro que es una habilidad y un don o un bien de Dios que nos lo presta temporalmente. Y ahora viene la pregunta interesante. ¿Para qué? ¿Para que yo haga lo que quiera? ¿Para que yo me haga rico? ¿Para que yo me haga famoso? ¿Para que todo el mundo hable de mí? Pues no, señor. Ese no es el propósito. El propósito es que tú ese talento lo pongas a funcionar para que aumentes el talento. Lo cual ya nos da una idea que el reino de los cielos funciona como un empresario que quiere que sus empleados le den beneficio. Y yo no conozco, perdón, ahora sí. Yo no conozco a ningún empresario que se va de viaje y a los empleados que tiene en su empresa, que les paga él, que les da el dinero él, le dice, bueno, hagan lo que quieran y ya cuando venga arreglaremos cuentas. No, un empresario que habla de dinero, si le pide cuentas a su siervo, oye, habéis vendido más, habéis hecho más negocios, habéis ganado más. ¿Y qué te parece que uno le diga, no, yo como tú estaba fuera, yo me dediqué a ir a la playa y...
0: Sí, es muy importante tener en cuenta esto, que no es solamente que tengo talentos, no es solamente que tengo salud para desarrollarlo, sino que hay que ser buenos administradores.
1: ¡Hombre, claro!
0: Porque hay alguien que te dio la salud, que te dio los talentos,
1: claro,
0: que va a pedir cuenta,
1: sí,
0: cuenta de lo que se ha hecho con lo que se ha recibido.
1: Sí, y en la sociedad actual, una de las características yo podría decir que es que todos nos auto adjudicamos el cargo de jefe o empresario y yo no doy cuenta a nadie. Y ya está. Y con ese argumento yo hago lo que quiero, porque no doy cuenta a nadie. Perdona, perdona, lo que tú tienes te lo ha dado Dios. Y Él espera que tú pongas a funcionar eso para que su reino, no tu reino, su reino, el reino de los cielos, alcance propósitos. ¿Cuáles son los propósitos del reino de los cielos? El deseo de Dios es que la gente sea salva. Que la gente se libre del infierno. Ese sería, digamos, la meta de un empresario terrenal, es que gane mucho dinero y el negocio crezca. Bueno, pues en el caso de las cosas de Dios es que haya más gente convertida y gente, amén, que lo conozca y gente que se salve del infierno. Amén. Por lo tanto, tenemos que ser conscientes que sea o bien en la iglesia o bien en el trabajo secular, tenemos que tener en mente que el talento nos lo ha dado Dios y que el propósito no es ni que yo tenga más fama, ni que la gente hable mucho de mí, o que tenga una cuenta con 7 dígitos. No, está hablando del reino de los cielos.
0: Amén. Muy importante esto, porque el día a día nos lleva a sumar lo terrenal solamente.
1: Así es.
0: Pero debemos entender que tenemos un trabajo espiritual.
1: Así es.
0: Y mientras vamos desarrollando nuestras capacidades y habilidades en el diario vivir, ya sea en el trabajo, en el estudio, donde quiera que nos encontremos, sobre todo los cristianos, sobre todo hermano y hermana que me escucha en esta hora, usted y yo no debemos perder de vista que dentro de nuestra misión terrenal y el uso de nuestro talento está el desarrollo de una función espiritual muy importante, hombre, a la cual también vamos a dar cuenta, porque Dios nos dio capacidad para eso.
1: Y además es lo que va a durar para siempre. Aquí, amén, las riquezas terrenales se quedarán aquí.
0: Amén.
1: El día de nuestra muerte, pues el dinero, la cuenta, todo se queda aquí. ¿Y qué es lo que valoran en el otro mundo, en el reino de los cielos? Las riquezas espirituales. Has sido misericordioso, has sido amoroso, has perdonado, te has esforzado porque la gente conozca a Cristo. Esas son las riquezas que van a perdurar después de la muerte. Y esos son los bienes que Dios quiere que nosotros aumentemos y los prosperemos. Y bueno, volviendo un poco a la parábola, vemos ahí varias cosas. En el plano natural, como lo dice Jesús, tenemos un hombre, 3 siervos, unos dones o regalos, la manera en que se usan y después recompensas o reproches. Bueno, ¿a quién representa el hombre? Está claro que representa a Dios, porque en los versículos más adelante dice el Señor. lo cual significa que el hombre no es uno que pasaba por allí, es el Señor mismo. El versículo, por ejemplo, 19 al 21, el Señor les preguntó, el Señor les dijo, o sea, el hombre representa a Dios. Los tres siervos representan el 99,9% de los creyentes. Unos tienen más talentos, otros tienen menos talento y otros tienen poco talento. Pero fíjate qué interesante que el que recibió cinco talentos, él no dijo, por ejemplo, bueno, yo tengo cinco talentos, pues no hago nada y ya está. No, negoció, trabajó y ahí estuvo hasta obtener otros cinco talentos más. El que recibió dos, que no fue por un capricho del Señor, sino porque no tenía capacidad, sino para negociar dos talentos, resulta que también viene y le dice, oye, que he conseguido otros dos. Es interesante ver que las palabras de elogio son las mismas para los dos. Aunque uno le reportó cinco y otro dos, el Señor le dice, bien, buen siervo y fiel.
0: Sí, porque el Señor no está mirando cantidades, sino cualidades.
1: Calidades.
0: De cada persona. Cómo está el corazón, cómo está tu disposición, cómo está tu motivación para ser un buen administrador de lo que Dios te ha entregado.
1: Y aquí el siervo importante y el que destaca en la parábola es el siervo que recibió menos, un talento. Ajá. Bueno, no sé, pastor, si en la congregación o a través de la vida cristiana, pues te has encontrado con gente que dice, no, yo es que como no tengo ningún talento, como no sé predicar, como no sé cantar, como no sé...
0: Pues no hago nada.
1: Sí, pues no hago nada. Voy a la iglesia el domingo y el jueves y ya está.
0: Así
1: mismo. Sí. Bueno,
0: sí, eso existe mucho, porque hay dos razones por las cuales a veces la gente piensa así. Una es la negligencia misma que habla la palabra, ¿no? En la enseñanza de hoy. Pero otro es un problema muy serio que tienen muchas personas, y es la autoestima.
1: Sí, ¿Qué te parece? Sí, por una parte está la autoestima, que la tienen bajísima. Y bueno, el diablo les ha convencido.
0: Que son buenos para nada.
1: Sí, que no lo ponga a trabajar porque total a ti te han dado uno solo. Pero mira, el segundo problema gordo de la persona que actúa así es que cree que el talento es de él. Uh-huh. O sea, hay que recordarle, oye, el talento este no es tuyo. Te lo ha dado el Señor.
0: Y va a pedir cuentas.
1: Y te va a pedir cuentas. Te va a pedir cuentas. Entonces, lo que tú dices, pastor, es cierto. Tenemos el problema de que como yo no sé cantar, como yo no sé predicar, pues voy a la iglesia el domingo, me siento en el banco y me voy, y ya está. Perdona, pero además de hacer eso, que es correcto, tienes que estar pensando en cómo empleas tu talento. Y qué interesante el texto bíblico, porque dice que el Señor a este siervo lo califica de malo y negligente. Atención, querido hermano, amigo, radioyente. Este siervo seguía siendo un siervo. A veces nosotros nos autoetiquetamos. Yo soy siervo del Señor. Como si eso ya fuera el certificado de estudio, de aprobación. No, yo soy siervo del Señor. Bueno, pues que sepas que hay siervos del Señor que pueden ser malos y negligentes.
0: Así mismo. O sea, el Señor habla de cuando usa los dones, dice, lo que requiere diligencia, no perezosos.
1: No perezosos, claro. Entonces, el hecho de que tú te autodenomines siervo del Señor, que está bien si lo eres, puede ser cierto, pero eso no califica para que tú, el día del juicio, recibas palabras de elogio y recompensa. No, porque el hombre le llama siervo, pero después añade malo y negligente. O sea, no puede decir dos adjetivos más expresivos. Es un siervo malo y es un siervo negligente.
0: Wow.
1: Y lo interesante aquí es que el Señor no le da opciones a este siervo que dice, no, yo es que como no sabía predicar ni cantar, yo nunca hablé del Evangelio porque tengo miedo, me da vergüenza, la gente que va a decir de mí, que si soy un fanático. Bueno, muy bien. Ante estas excusas que le daba el siervo malo y negligente, el Señor le dice, bueno, vale, voy a asumir que tú eres una persona que no tienes esas capacidades que tú crees que debes de tener para producir beneficios para el reino de los cielos. Pero entonces podías haberle dado el dinero al banco y entonces hubiera recibido mi talento con intereses. O sea, algo hubiera producido. Te voy a explicar lo que yo entiendo que es el banco. El banco no es ni el BBVA, ni el Santander, ni el Sabadell. No, no está hablando de esos bancos. Porque esos bancos más bien lo que van a hacer es
0: quitarte los intereses
1: y hasta el dinero.
0: De ello vive.
1: Sí, sí, además algún día te van a decir, no, tú tenías aquí un talento, pero es que como hubo una crisis monetaria, pues te quedaste sin nada. Bueno, no, yo entiendo, esto es una interpretación mía, no, la Biblia no lo dice, pero yo lo digo. ¿Cuál sería entonces el banco donde uno tiene que depositar su talento para que produzca? Te voy a dar mi impresión. El banco sería la iglesia. La iglesia. Tú no tienes capacidad para negociar, para traer gente al reino, para convertir a personas, hablarles del evangelio. Bueno, pon el talento que tú tienes al servicio de la iglesia y de tu pastor. O sea, en resumen, querido amigo, hermano, no tenemos excusa. No tenemos excusa. Si nosotros nos consideramos tan torpes, tan inútiles y tan incompetentes que creemos que no podemos compartir el evangelio, bueno, Jesús dice, haberlo dado al banco. Insisto, no el Santander ni el BBVA. Hablamos de un banco, un sitio donde tu dinero, tu talento, lo pongan a trabajar y produzca beneficios. Entonces, no tenemos excusa. El banco es la iglesia, donde yo pongo a trabajar mi talento, por poquito que sea o me parezca a mí, y allí es el banco de la iglesia, lo va a poner a funcionar y va a producir intereses. ¿Qué es la enseñanza aquí? Que no tenemos excusa. El Señor que nos dio los talentos nos va a venir a reclamar los talentos que nos dio. Y esto sirve para el pastor, para el evangelista, para el maestro y para el miembro de la iglesia que se sienta en el banquito todo el día y piensa. Yo recuerdo cuando yo me convertí, la pregunta que me hacían, ¿sabes cuál era? ¿Eres salvo? Y yo, claro, ya era salvo, había aceptado al Señor. Yo decía, sí, soy salvo. O sea, la impresión que me quedaba a mí es que aunque tú eres salvo, ya está todo hecho. Ya está.
0: Sí,
1: pero a mí, en mi experiencia.
0: Nos hemos dado cuenta también, porque bueno, ya yo soy un poco de otra generación. Me llevas unos cuantos años todavía,
1: sí,
0: ¿verdad?
1: Seguro, sí,
0: aunque
1: sí.
0: Estamos ahí. Pero sí, yo recuerdo que ya en mi tiempo, pues la pregunta era, ¿eres salvo?
1: Sí, sí.
0: Pero decía
1: sí,
0: también, igual. ¿Está dispuesto a servir?
1: Ah, eso a mí no me lo decía.
0: ¿Está dispuesto
1: salvo?
0: A ser fiel al Señor? No importando el costo. Pero aún así, aunque esas preguntas se hacen, y a veces nos comprometemos ante Dios y los hombres, generalmente pasa esto del último siervo. Escondemos las capacidades que tenemos para servir a Dios. Porque tenemos criterios. Y a veces prevalecen nuestros criterios.
1: Sí.
0: Pero tenemos que darnos cuenta que el asunto no es de nuestro criterio, ni de nuestra valoración, ni de que pienso así, ni de que pienso de otra manera. Aquí el relativismo no cabe.
1: No cabe, no. Aquí es absolutismo. El dueño del dinero nos va a pedir cuentas del dinero que nos ha dado.
0: Y entonces la valoración que hacemos es incorrecta. La valoración que hace el que nos da los talentos es la correcta.
1: Es la correcta.
0: Porque dice, de acuerdo a mi capacidad, Él me ha dado.
1: Así es. Muy y aquí, llegamos ahora a un punto interesante del final de la parábola. Presta atención, porque a lo mejor te va a chocar. Bueno, ¿qué es lo que hace el señor del dinero al que le dio un talento? Te lo voy a leer para que no creas que me lo invento yo. Le dice, quitadle pues el talento y dadlo al que tiene 10 talentos. Ajá. Querido amigo, este es un principio elemental del reino de los cielos. Jesús dijo en otra ocasión, al que no tiene se le quitará y al que tiene se le dará más. Por lo tanto, el sistema socialista, comunista o progresista en el cielo no tiene lugar. En el cielo tiene lugar solo el sistema que produce. Además, Dios es un Dios de propósitos. O sea, Dios no hizo el universo para quedar bien con Él mismo, no. Todo lo que hay en el universo tiene una vida, tiene un propósito, tiene un porqué. Bueno, pues el talento que te dio a ti y a mí tiene también un porqué. Y si ese porqué no lo cumplimos, las expectativas, Dios se lo va a dar al que tiene 10 talentos. ¿Y por qué al que tiene 10? Pues porque ha demostrado que sabe trabajar y producir. Es decir, si tienes poco, no va a venir Dios a decir, bueno, el que tenga 10, le vamos a quitar, ¿verdad? Para dar al que no tiene. Pues no, señor, no funciona así. Si tú tienes poco, encima lo poco que tienes te lo van a quitar. Y se lo van a dar al que tiene. ¿A quién? Al que produce, al que se esfuerza, al que trabaja, al que mira por el reino de los cielos. No te olvides que la parábola esta es de los principios del reino de los cielos.
0: No, y lo otro es que no solamente está midiendo la cantidad y la capacidad de producción, sino que hay un tiempo. Y entonces, lo que Dios da es valioso. Y el tiempo se agota.
1: Sí.
0: La propia Biblia dice que la noche está avanzada, se acerca el día, y vendrá el momento en que nadie podrá trabajar. Y entonces, llegará el momento en que lo valioso que Dios nos ha dado a cada uno de nosotros, se acaba el tiempo.
1: Sí, sí. La época entonces, de producir
0: ya entonces se acabó. Dios quiere que lo que ha puesto en la mano de nosotros, pues tenga utilidad realmente y ganancia. Y la ganancia aquí es vida para el reino de los cielos.
1: Claro, la ganancia no es la fama que yo tengo o el dinero que yo consigo. Es la gente a la cual yo he testificado, he hablado y son, digamos... lo mismo Jesús dijo que hay más gozo en el cielo por un pecador que se arrepiente que por 99 justos que no necesitan arrepentimiento. Eso te da una idea del gozo que hay en el cielo cuando un pecador se arrepiente. No de los justos que ya van a la iglesia y que son salvos. No, ellos se alegran cuando uno que es pecador y vive en pecado cambia, se arrepiente, cambia y vive para Dios. Y atención lo que sigue diciendo la parábola a este siervo del talento. Dice, y al siervo inútil, son palabras de Jesús, ¿vale? Estoy leyendo el versículo 30. Y al siervo inútil, echadle en las tinieblas de afuera. Allí será el lloro y el crujir de dientes. Yo creo que Jesús no podía ser más claro y específico con el destino del siervo. Ojo, estoy hablando de un siervo, no de un pecador que va al infierno. No, estoy hablando de un siervo, de alguien que era salvo, pero que no usó el talento para el beneficio del reino. Hermano, yo no me lo tomo a broma, yo me lo tomo muy en serio. El destino de la persona que ha recibido un talento y no lo pone a trabajar para el reino, o por lo menos lo da al banco, que sería la iglesia, al banco espiritual, claro, lo va a echar a las tinieblas de afuera. Va a tener el mismo trato que un pecador. O sea, no nos engañemos.
0: Wow.
1: No nos engañemos. Y son palabras de Jesús, no me las estoy inventando yo. Si yo es que entiendo lo que leo, que creo que lo estoy entendiendo. Y al siervo, inútil.
0: Eso es para temer realmente.
1: Hombre, es para estar considerando, ¿yo qué hago? ¿Yo estoy haciendo algo? No, yo ya soy salvo, voy a la iglesia, ya cumplo. iba a decir, también las sillas van a la iglesia todos los domingos y cumplen. No, estamos, es algo serio, mi querido hermano. Es algo serio porque el destino de ese siervo que ha sido negligente, que el Señor le llama malo y negligente, va a ser las tinieblas de afuera. Es decir, no tenemos otra alternativa que no sea la de trabajar en beneficio del reino. No, pero mira, pastor, es que a mí predicar me da vergüenza porque, bueno, mira, si yo te cuento cómo fue la primera vez que yo prediqué, vergüenza no, temblaba y sudaba y no hacía calor.
0: Y a un paso.
1: Era de los nervios que tenía uno.
0: Y a un paso.
1: Pero Dios te da un talento y Él lo va haciendo que te esfuerces, que mejores, y ya ahora llega un día donde si no me dan un micrófono me enfado. O como dice uno de mis hijos, cuando alguien me pregunta la hora, dice, a mi padre no le preguntan la hora porque te va a explicar cómo se hace el reloj. Es decir, que no tenemos alternativa.
0: Amén. Bueno, querido amigo, querido hermano, el tiempo va pasando, pero queremos que usted comprenda de una manera especial lo que se ha querido decir.
1: Que tome la decisión.
0: Ajá.
1: Como se llama el programa.
0: Como decídete. Cristiano. Como cristiano, mira, a mí esto me pone la carne de gallina, como dice, porque las tinieblas de afuera siempre estamos pensando que, bueno, los incrédulos, los pecadores, nosotros pertenecemos al reino de la luz. ¿Cómo es que ahora podemos ser echados al reino de las tinieblas? ¿Me entiendes? Entonces es muy importante que pensemos que hay una proporción entre el servicio. No es que ganemos el reino sirviendo,
1: no,
0: ni nada de eso, pero sí hay una recompensa que vamos a recibir los salvos. Así que decídete y a poner mano a la obra, y ese talento que Dios te ha dado, pues nada de esconderlo, porque el Señor viene pronto y Él quiere que sobre uno haya uno más.
1: Al menos. Claro, sí. Y el título de siervo no te califica para que tú seas aprobado. Al contrario, es algo que te pide más responsabilidad, porque Dios quiere siervos que sean efectivos, no que sean inútiles, o que sean malos o negligentes. Dios quiere siervos efectivos.
0: Amén. Bueno, mi querido amigo, mi querido hermano, damos gracias a Dios por estar ahí en la sintonía. También gracias damos a Dios por nuestro hermano Pablo, que durante varios lunes vamos a estar juntos acá compartiendo esta serie de enseñanzas llamadas las parábolas del reino de Dios, enseñadas por nuestro Señor Jesucristo.
1: Amén.
0: Hasta un próximo encuentro. Muchas gracias.

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Aquí estamos, un auténtico placer volver a saludarles a través de la sintonía de Radio Las Medianías de Gran Canaria. Feliz lunes para todos y todas, estamos ya a 27 de julio. Compartimos el último lunes de este bendito mes. Espero que hayan pasado un buen fin de semana, que lo hayan disfrutado. Y como siempre, voy a comenzar con los saludos, reconocimientos a quienes ya llevan bastantes horas trabajando, agricultores y ganaderos que cuidan del campo los 365 días del año, a los taxistas que recorren nuestras carreteras, calles desde primera hora, transportistas, panaderos, trabajadores de limpieza. Justo pasé por el Parque Municipal de la Villa de Santa Vida.

muy, muy especial a todos los vecinos y vecinas de la Villa de Santa Brígida que están disfrutando ya de las fiestas patronales de este bonito municipio de las Medianías de Gran Canaria. En cuanto a la previsión del tiempo, hoy vamos a tener una jornada estable en Gran Canaria con nubes a primera hora en el norte y cielos poco nubosos o despejados en el resto de la isla. Las temperaturas se mantienen agradables y el alisio sigue soplando de forma moderada. Vamos llevando el verano bien, ¿verdad? No hace ese calor, esas olas de calor que azotaban el año pasado nuestra isla, como que se están dejando ir, ¿verdad? Hoy, 27 de julio, celebramos la festividad de San Pantaleón y además se conmemora el Día Internacional del Perro Callejero, una jornada para promover la adopción responsable y concienciarnos sobre el abandono animal. ...12:04 de la mañana...

Ayer la Vega de San Mateo vivió uno de los días más entrañables de sus fiestas patronales, con la celebración de Santa Ana, que es en este caso la ecopatrona del municipio de Vega de San Mateo. Una jornada marcada nuevamente por la emoción, la devoción, la tradición. Se acercaban muchos vecinos visitantes a participar en los actos religiosos y compartieron también el ambiente festivo que se respiraba ayer en Vega de San Mateo. Desde nuestros micrófonos queremos enviar una felicitación muy especial a todas las mujeres que llevan el nombre de Ana. Desearles que hayan disfrutado de un día muy feliz ayer, rodeadas del cariño de sus familias y amigos. Y como Santa Ana es considerada la patrona de los abuelos, nuestro reconocimiento y nuestro afecto para todos ellos y ellas. Gracias por ser la memoria de nuestras familias, por transmitir valores que falta que están haciendo en estos tiempos que nos están tocando vivir, por ese ejemplo de esfuerzo, de sacrificio, por sus consejos, su paciencia y ese cariño incondicional que solo ellos saben regalar. Son un pilar fundamental de nuestra sociedad y merecen, por tanto, todo nuestro respeto y admiración cada día del año. Felicidades, como decimos, a todas las que llevan el nombre tan bonito, por cierto, de Ana, y un fuerte abrazo a todos los abuelos y abuelas que puede ser que estén escuchando la radio a esta hora de la mañana. Ana, felicidades. Abuelitos, abuelitas, muchísimas felicidades, que nunca les falte el cariño de los suyos y que sigan siendo ese refugio al que siempre nos gusta volver. Me acuerdo de mis abuelitas, sobre todo de ellas. A mi abuelo Juan también lo recuerdo, el otro no porque no le conocí, Francisco. Y a mis abuelas también las recuerdo, a Rosa y a Lola.

Si alguien quiere pasar al directo, ya saben que con marcar el 928-64-60-88 ya pasan directamente. Por si quieren felicitar, saludar, dedicar alguna canción, hacer algún comentario. Yo voy a hacer uno después. Un comentario. Bueno, siguiendo con lo que es la Vega de San Mateo, hay que decir también que ayer el municipio volvió a demostrar su enorme poder de convocatoria. Había muchísima gente en el casco de Vega de San Mateo.

0: O personas que fueron a la zona de baile, la carpa que está ubicada junto al mercado municipal de Vega de San Mateo, y gente que se acercó a los actos religiosos, como decimos, en honor a Santa Ana. Bueno, la zona del mercado y las calles del casco histórico registraban gran afluencia de vecinos y visitantes en general. Y la actuación de Guajara Show, por cierto, maravillosa como siempre, ese broche musical de la mañana. Desde aquí vuelvo a saludar a la amiga Carmen y a Víctor. Guajara Show, como siempre, que hicieron disfrutar a todos los que estábamos por allí. Y sí que hay que decir que la gente andaba por la avenida de Tinamar en coche, buscando aparcamiento desesperadamente. Enseguida se llenó el aparcamiento subterráneo, tocaba esperar, había cola. Y muchos visitantes, pues en voz alta decían, pero bueno, ¿dónde vamos si es que no hay otro sitio donde aparcar? Como ese, como el de la Plaza de la Solidaridad, porque sitios hay a la entrada del municipio, hay un pequeño solar, pero bueno, estaba a reventar de coches, las calles también todas llenas. La zona del... donde está el Club de Mayores, la zona de... donde está el servicio social, ese aparcamiento de allí a tope. Y hay una zona habilitada arriba por donde está el complejo municipal de deportes, pero también estaba a reventar.
1: Hola.
0: Vamos, que encontrar aparcamiento se antoja complicado cuando llega el fin de semana. Buenas.
1: Hola, buenos días.
0: Buenos días. ¿Quién eres?
1: Yo no quiero estar en directo, no sé, en privado.
0: Vale, para eso tienes que decirlo. Yo estaba comentando una noticia, la termino y enseguida estoy contigo.
1: Vale,
0: vale.
1: Acuerdo,
0: no cuelgues, por favor.
1: Vale.
0: Venga. Bueno, así termino lo que andaba diciendo. Que muchos visitantes sí que tuvieron que dar varias vueltitas antes de poder hacerse con una plaza donde dejar el coche. Es una situación que se repite cada vez que el municipio tiene eventos durante el fin de semana, sobre todo, y se pone de manifiesto de esta manera la necesidad de seguir buscando soluciones para facilitar el acceso a vecinos y visitantes, especialmente en jornadas festivas como la de ayer. Ahora seguimos.

Me llamaba una señora preguntando por el viaje a Tenerife. Paso a recordar que quedó cancelado, pero de esto hace ya tiempo. Bueno, poco estuvo ese cartel por ahí rulando. Vamos a seguir nosotros. Está libre el teléfono, ya saben, el 928-6460-88. WhatsApp al 619-51-5107. Sí, bebé, sí. Sé que hay unas declaraciones, vuelvo al tema del aparcamiento. Ya saben que Olla Viciosa está cerrada, precintada. Ahí no se puede aparcar. Llegó una sentencia firme, no se puede. Es que ayer me preguntaban, oye, ¿y qué pasa con Olla Viciosa? Bueno, pues señores, sentencia que dice que ahí no se puede aparcar. Y ya, no hay nada más que discutir. Pero cierto es que hay un vídeo de Alexis Ramos, concejal en la oposición en el Ayuntamiento de Vega de San Mateo, donde vuelve a insistir en que hay que negociar con los propietarios. Pues no sé yo qué hay que negociar a estas alturas. Lo que sí que hay que hacer es buscar plan B. Se tenía que haber hecho, por cierto, desde hace tiempo, ir buscando un sitio donde poder aparcar vecinos, vecinas, visitantes, sobre todo los fines de semana. Yo sé que entre semana también aparcaban ahí muchas personas, porque en San Mateo se sacan adelante mogollón de cositas entre semana. Hay actividades, hay talleres, hay cursos, hay gente que viene a comprar. Y antes la gente optaba por esa zona de aparcamiento, la de Olla Viciosa, o venir al casco y aparcar en el aparcamiento que está justo bajo la Plaza de la Solidaridad. Bueno, el todo es que hay malestar por parte de la alcaldesa de Vega de San Mateo para con las declaraciones de Alexis Ramos en relación con todo este embrollo, porque yo no he podido hacer entrevistas y enterarme al detalle de cómo ha sido que se ha llegado a la situación de precintado de Olla Viciosa. Sé que los vecinos tienen que pagar un dineral, una pasta, que tampoco entiendo muy bien el entuerto y cómo se ha llegado a esta situación. Pero bueno, me preguntaban ayer nuevamente por Olla Viciosa y lo explicaba de forma muy breve, porque lo único que yo recuerdo es que se dijo que ahí no se podía hacer ningún tipo de actuación, lo decían los vecinos. Uno de ellos estuvo viniendo por aquí muchísimos años, Padilla, de apellido Jesús Padilla, y lo decía, que si hacían algo, vamos, presentaban denuncia, y se hizo. ¿Por qué? Porque el que fue alcalde de Vega de San Mateo, Antonio Ortega, sí que viendo el problema, viviendo el problema de vecino, vecina, visitante, sobre todo los fines de semana, que es que no había dónde aparcar, sí que se aventuró a justo alquitranar esa zona de la que estamos hablando, Olla Viciosa, donde ya aparcaban las personas. Visitantes, vecinos, aparcaban ahí en tierra, sobre tierra. Bueno, pues al alcalde se le ocurrió de alquitranar, y luego esto ya se convirtió en zona de aparcamiento por muchos años, con la denuncia encima, claro. Hasta ahí llego yo. Que lo que iba a ser algo puntual para ir buscando un sitio donde poder aparcar sin problemas de este tipo, vecinos, vecinas, insistimos, y visitantes, que cuando hay algo importante, agüita, porque es que llegan miles de personas al casco de Vega de San Mateo. Yo lo comprobé, una vez más el año pasado, cuando estuvo Tony Tuntún, por ejemplo, lleno total. Una pasada. Y claro, ¿ahora qué? No hay. No hay un pulmón como ese para aparcar.
Pero bueno, eso corresponde a quien corresponde. Ahí lo dejamos.

0: Y digo de que la escucha todo el mundo porque bastó lanzar aquí el viernes algo que se comentaba en la calle, un rumor, y ahora está confirmado. Y vamos a entrar al comentario. Miren, se hablaba en Vega de San Mateo la semana pasada de esa posibilidad de que Edwin Rivera estuviera como estrella invitada en las fiestas patronales de Vega de San Mateo. Yo lo comenté, estábamos hablando Javier y yo, que si las fiestas, que si se está trabajando en Vega de San Mateo. Yo decía que están ya, hay movimiento en la zona del mercado, que si se va a sacar ya licitación para el conocido como restaurante, ya no lo es, de Vega de San Mateo, la Casa Canaria, que ahora es otra cosa, que tiene un caracol para que se ubiquen los que no saben de lo que estoy hablando, ese edificio. Bueno, pues todo eso lo estábamos hablando y yo dije, y Javier, bueno, pues vamos a ver, porque José, porque esto, bueno. Los que estaban atentos a la radio el viernes saben de lo que hablamos. El todo es que yo comenté, oye, pues por cierto que se está hablando de que puede ser que venga Edwin Rivera Vega de San Mateo. Bastó que se dijera aquí para que se convirtiera en una de las noticias de las que se está hablando, pues prácticamente desde ese momento. Y vamos a lo que vamos, confirmado, está confirmada la actuación de Edwin Rivera en la fiesta de San Mateo. Y claro, unida a esta noticia de confirmación, vuelve el debate sobre el coste. Ya es oficial. Y vamos al tema. El cantante puertorriqueño Edwin Rivera va a actuar en las próximas fiestas patronales de Vega de San Mateo. Una noticia muy esperada por muchos vecinos y seguidores del artista, pero que también ha vuelto a abrir el debate sobre el coste de las actuaciones musicales sufragadas con dinero público. Como ya comentábamos aquí el pasado viernes, la polémica no se centra en la actuación del cantante, sino en el importe de su contratación. En los últimos días, un medio de comunicación ha publicado incluso una cifra como si fuera definitiva, mientras que otro medio ha optado por contrastar la información antes de difundirla. Aunque sin concretar este segundo medio, el coste del contrato. Bien. A día de hoy lo único confirmado oficialmente es que Edwin Rivera va a estar. Sobre el importe del contrato habrá que esperar a que el ayuntamiento publique la documentación correspondiente o facilite la información de forma oficial. Yo no le he preguntado todavía al concejal por el coste porque sé que todavía la cosa está en negociación. Para poner el debate en contexto, vamos a recordar que la Vega de San Mateo, vamos a hacer números, cuenta con cerca de 7.900 habitantes. Por ahí va la cosa, ¿no? No sé si son más a día de hoy. Si finalmente el coste de la actuación rondara los 40.000 euros, como anda diciendo un medio que no ha contrastado esta información, estaríamos hablando de un gasto aproximado de 5 euros por habitante. Se trata únicamente de un cálculo orientativo para entender la dimensión de la inversión. Yo me puse con la calculadora y eso es lo que me daba en base a los 7.900 habitantes y caso de que costara 40.000, que no cuesta 40.000 porque ha dicho el concejal que no es así. Bueno, se trata únicamente de un cálculo orientativo para entender, repito, la dimensión de la inversión, ya que el concierto no lo paga cada vecino de forma individual, sino que se financia con el presupuesto municipal, nutrido por diferentes ingresos públicos. Eso también lo saben ustedes. Además, las fiestas de Vega de San Mateo no son un evento exclusivo para los residentes del municipio, sino que cada año atrae a miles de visitantes de toda la isla de Gran Canaria, lo que también genera esa actividad económica para comercios bares, restaurantes, establecimientos de la localidad. Eso también hay que decirlo. Yo recuerdo que era lleno total, turismo rural. No había donde quedarse en Vega de San Mateo el año pasado cuando las fiestas patronales. ¿Se mueve dinero alrededor de todo esto, de las fiestas patronales? Claro que sí. Se genera muchísimo dinero, mucha entrada económica que dinamiza la vida del municipio de La Vega de San Mateo, pero esto no se cuenta.
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0: Y bueno, el concejal, perdón. El concejal de festejo de La Vega de San Mateo, José Deni, respondía en su perfil de Facebook a las informaciones publicadas sobre la contratación del cantante Edwin Rivera para las próximas fiestas patronales. No sé si ustedes han hecho como yo de ir a ver qué medio, por alusión, era el que andaba publicando.
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0: Yo sí me molesté esta mañana en averiguar.
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0: Y me llamó la atención que justo el medio que confirma lo de los 40.000 euros no ha contrastado la información, cosa que recomienda hacer siempre. El edil critica que un medio de comunicación haya vuelto a insistir en destacar el supuesto coste de la actuación sin haber contrastado previamente la información con el Ayuntamiento de Vega de San Mateo. Según Denis, antes de publicar esos datos, no se ha contactado con la Concejalía de Festejos para verificar esa información. Y por el contrario, ha dicho que otro medio sí, que se ha puesto en contacto con él para confirmar la noticia y publicó únicamente la información oficial. Es decir, Edwin Rivera va a actuar el 18 de septiembre a las 10 de la noche en una de las principales citas de las fiestas patronales de Vega de San Mateo, compartiendo escenario, por cierto, con el grupo Ritmo Bacano. ¡Qué lujo, eh! ¡Qué bueno va a estar eso en Vega de San Mateo! Edwin Rivera, 18 de septiembre a partir de las 10 de la noche con Ritmo Bacano. Y en cuanto al importe de la contratación, José Denis afirma que el coste de la actuación aún no está cerrado, por lo que sostiene que cualquier cifra que se publique en estos momentos carece de confirmación oficial. Esta versión deja claro que la crítica del concejal va dirigida al medio que publicó el supuesto coste sin haberlo contrastado previamente.

¿qué les parece a ustedes que venga Edwin Rivera a San Mateo? Yo estoy encantada de la vida. Sé que va a atraer a muchísimas personas al municipio, tal cual el año pasado Tony Tuntún. Y lo que sí digo es que se tienen que poner ya a trabajar en ese plan B para que se pueda aparcar. Hay que apostar también por el servicio público, transporte público, por supuesto. Muchos vendrán en guagua. Pero hay que contar, ya no solo porque viene Edwin, con esa zona de aparcamiento más que necesaria en el municipio, para tenerla cada fin de semana. Y bueno, se está trabajando, ahora que estamos hablando del casco, en la nueva parada de taxi de Vega de San Mateo. Van a dejar de estar donde les ven habitualmente y van a pasar a la zona que está justo detrás de la parada de guaguas del casco de Vega de San Mateo. Una zona adecuada, apropiada para que estén mucho mejor.

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Bueno, ya saben que estamos en el 646088 operativo. WhatsApp al 619-51-5107. Madre mía. En breve repasamos las noticias. Terrible lo que está pasando en Península con el fuego.

0: el mayor incendio en la historia de España. Es una de las noticias más destacadas de la jornada. Vamos a recibir esta llamada. Sí, buenos días.
1: Hola, Rosy. Buenos días, mi niña.
0: Hola, ¿cómo estás tú, Marisol? Cuéntame.
1: Yo estoy bien, acalorada aquí, pero está un poquito más fresco.
0: Sí, yo también noté más fresco en Vega de San Mateo, a la sombra, ¿eh? Si te pones al sol, casca, pero la sombrita, bien, bien.
1: Pero hay que beber agüita y está uno dentro de las casas y el... A ver.
0: Y a la calle se sale con protección solar, cremita.
1: Sí, mi niña, hay que echarse cremita. De 80 o de la más fuerte, compro yo.
0: Sí, sí, crema solar. Donde quiera que uno va, porque las cosas no están como cuando éramos pequeñitas.
1: Sí, mi
0: niña. El sol quema.
1: Porque ahora está saliendo todo el sol de antes, Rosy.
0: Yo recuerdo de pasar los veranos en la piscina de Los Olivos. ¿Te acuerdas de la residencia de tiempo libre de Los Olivos en Santa Brígida? Tenía dos piscinas. Bien, pues yo como vivía en el barrio, todos los chiquillos y chiquillas, bueno, nos colábamos y íbamos a la piscina. A veces nos dejaban entrar y si no, pues nos colábamos. Se podía saltar la valla. Total, a lo que vamos, no nos quemábamos. Y no teníamos crema ninguna.
1: Yo creo que está muy bajo, cariño.
0: El sol...
1: Pues un besito para todo.
0: Un besito. Esto es el cambio climático.
1: Sí, mi niña. Y para el día Santana que fue ayer, y para toda mi familia, para la familia de la radio, y para todos los oyentes.
0: Igual, igual.
1: Un besito para tuya y tus niñas y tu mamá y todo el mundo.
0: Muchas gracias. Oye, por cierto, felicidades. Tú eres abuelita. Ayer se celebraba Santa Ana.
1: Día de los abuelos.
0: Eso, y día de los abuelitos. Ayer. Y abuelita.
1: Sí.
0: ¿Cómo lo pasaste?
1: Bien.
0: Tranquilita.
1: Tranquila con los chiquillos y aquí andamos, todos tirando para adelante hasta que Dios quiera.
0: Así estamos todos. Para adelante.
1: Sí, mi niña santa. Adiós, mi amor, adiós a todo el mundo.
0: Hasta mañana, si Dios quiere, Marisol.
1: Vale, cariño.
0: Buen día.
1: Sí, porque nosotros mandamos y Dios dispone. No. Nosotros disponemos y Dios manda.
0: Sí, Dios dispone.
1: Perdona que lo tengo en la cocina para allá, ¿te molesta?
0: No, para nada. Sí. No, porque está lejos.
1: Te oigo allá clarito también.
0: Qué linda.
1: Cuídate mucho, mi cielo.
0: Gracias, tú también. Bueno.
1: Vale, mi niña, adiós. Todas las familias, a todo el mundo. Un besito.
0: Gracias, un besito. Me dice Clari, ayer nos encontrábamos en San Mateo. Hola, Rosy, buenos días. Nosotros aparcamos ayer el coche frente al tanatorio de San Mateo. Hay una entrada y ahí hay un aparcamiento de tierra. Es decir, detrás de los edificios que están frente a la gasolinera del Retiro. Hay muchísimo escombro tirado allí en el suelo, ocupando aparcamientos para los coches, sobre todo los domingos. Y dale con el escombro, es que de verdad, ese escombro sí está ahí. Lo ha dejado alguien, obvio. No creo que sean los del servicio de limpieza los que hayan utilizado esa zona para dejar el escombro. Señores, que hay un teléfono gratuito. Si hace falta, lo pongo en el Facebook para que lo tengan claro. Teléfono gratuito de recogida de trastos y escombros. Hola. Buenos días. ¿Quién está al teléfono, por favor? ¿Hay alguien ahí? Si no habla, cuelgo. Ya colgó. Bueno, pues nada, seguimos. Cuando llamen a la radio, por cierto, cuando llamen, tengan el teléfono y les hablemos, les contestemos. La radio tiene que estar apagada por completo, porque si no se ponen a escuchar la radio y no se enteran de que la locutora, la que están escuchando por la radio, o sea, si yo, les está hablando a través del teléfono. Bueno, vamos a seguir. Por aquí está Fela Cedrés. Buenos días también para ti, Fela. Feliz inicio de semana. Javier, que está por aquí pidiendo que le pase una cosa. Enseguida vamos, Javier, director.

0: Las noticias esperan un poquito porque Javier tiene que hacer algo en el ordenador justo donde están las portadas. Así que voy a comentar lo que me han mandado a través del WhatsApp 619-51-5107. Bueno, hola Rosy, muy buenas, alegría de escucharte un lunes, desearte un feliz y maravilloso día. Portel de calorcito, la mar está picada. Un saludo de Carlos, a mí me parece bien, me dice, porque deja beneficio para el pueblo. Esto es en respuesta, por cierto, a lo de la actuación de Edwin Rivera. Entra economía como lo hizo Tony Tuntún y es una suerte tenerle en Vega de San Mateo. Así que venga y que se lleve unos kilitos de gofio ya que viene. Que se lleve unos kilitos de gofio de paso. Hola, buenos días.
1: Buenos días, Rosy.
0: Hola, ¿quién eres?
1: Iván, el hijo de Mari.
0: ¿Cómo estás, Iván? Baja el volumen de la radio, por favor, para escucharte. Baja la radio. Volumen de la radio.
1: Está bajo ya.
0: ¿Cómo estás, Iván, mi niño, que hace tiempo que no te veo?
1: Pues bien.
0: Me alegro.
1: Está bajo ya, mira.
0: Muy bien. Estamos en directo, Mari.
1: ¿Qué dijo el cumpleaños de mi madre?
0: Oye, perdona.
1: El cumpleaños de mi madre es hoy.
0: Ah, el cumpleaños de Mari. Felicidades. Cuánto me alegro. Mira, luego le ponemos una canción de Edwin Rivera. Va a estar en San Mateo. Gracias. ¿Lo escuchaste?
1: Sí.
0: Gracias. A ti, Mari. Ponte el teléfono un momento.
1: Mari. Ponte.
0: Que te escuchamos de fondo todos. Para... Iván, le cantamos la canción.
2: Voy.
0: ¿Oíste?
2: Buenas, mi amor.
0: Hola, felicidades, Mari. ¿Cómo estás?
2: Bien. Gracias, mi niña. Aquí vamos, cumpliendo añitos.
0: ¿Y dónde lo van a celebrar, en San Mateo o en Telde?
2: No, estamos aquí arriba, en las lagunetas.
0: En las lagunetas, Dios, qué guay, ahí arriba.
2: Pero no, estoy haciendo un ranchito con pollo fresco.
0: Qué rico, Mari.
2: No, sí, cariño.
0: Sí, están de vacaciones, claro.
2: Sí, estamos aquí arriba ya desde el mes de finales de junio.
0: ¿Y están todos?
2: Sí, todos, bueno, menos Gustavo.
0: Gustavo se quedó...
2: Bueno, Gustavo está en el centro.
0: En el centro, vale.
2: Sí, pero está muy bien, gracias a Dios.
0: Sí, a mi parecer yo lo vi... ¿Dónde fue que coincidí con una excursión? Sí, en serio.
2: Sí, lo sacan mucho de paseo del centro, sí. Yo después, ahora en el mes este de agosto que viene...
0: Sí.
2: Le toca subir para arriba para el dentista, a Gómez Bo.
0: Vale, sí. Ay, qué lindo.
2: Y entonces, pues...
0: Que Dios me lo guarde, Mari.
2: Lo traigo para arriba a revisión, que tiene sus revisiones y sus limpiezas y sus cositas.
0: Sí, sí. Y están todos bien. Mira que tienes trabajo con ellos, ¿eh? ¿Cuántos son en total? Son tus hijos...
2: Como seis.
0: Madre mía.
2: Sí, mi amor, tengo trabajito.
0: Sí.
2: La verdad que no me da tiempo a aburrirme.
0: Nada, siempre en marcha.
2: Porque después de una mosca tiene una fiesta y bueno.
0: Ya.
2: Pero sí, son buenos y mira, tranquilitos.
0: Sí, son
2: ¿sabes
0: buenos.
2: ¿Sabes qué pasa? Que Iván tiene la radio en el garaje.
0: Sí.
2: Tiene la de él, con la misma emisora. Y yo lo tengo en la cocina con la misma emisora.
0: Sí, qué bueno.
2: ¿Entiendes? Con ustedes. Y entonces, digo, voy a salir para afuera.
0: Claro,
2: para la calle.
0: Y está calentito el día por ahí, por la boleta.
2: No sé, primero está fresquito por la mañana, sí.
0: Sí.
2: Pero después, ahora mismo, no te puedes poner al sol.
0: Calienta.
2: Y después, por la tarde, se pone fresquito también.
0: Sí, ya por la tarde-noche, hasta de mantita, hay que tirar de madrugada. Por lo menos en
2: yo
0: el
2: no,
0: casco
2: Rosy,
0: de San
2: yo
0: Mateo.
2: Tengo una sábana finita en la cama.
0: Pues yo sí
2: y
0: tengo,
2: mis hijos también.
0: Yo tengo la ventana abierta, también te digo. Entonces... Es que no me hallo.
2: No, yo me gusta tener todo cerrado.
0: Ay, no. Yo así no me
2: sí,
0: da el aire.
2: Ahora sí, después de que me levanto, que abrir los ojos, abrir ventanas, puertas y de todo, eso sí.
0: Pues yo de día y de noche lo necesito, ese aire que se mueva.
2: ¿Verdad? Qué rico.
0: Sí.
2: Es que sin aire no somos nadie.
0: Qué va, yo no puedo, me agobio.
2: Y entonces ahora yo no le dije nada a Iván, sino que él salió de él de...
0: Qué lindo.
2: ...de felicitarme. Y digo, eso es mi niño, muy gracias. Ya me dio 50 euros de regalo y todo, mujer.
0: Fíjate, ¿eh?
2: ¡Ay, qué bien!
0: Sí,
2: ahora yo te compras lo que te dé la gana. Tú también tienes ese detalle conmigo, digo, ah, tú ven.
0: Sí, qué niño tan bueno. ¿Te ayuda en casa? ¿Él te ayuda? ¿Dime? ¿Que te ayuda ahí en la casa un poco?
2: Sí, sí, mucho. Atender a, si descuidas, poner la lavadora y todo, lo que cosa que no me gusta, porque él mezcla la ropa y yo eso no me gusta nada.
0: Ya.
2: Pero bueno, sí, limpia y hace mucho. Aunque hoy está de gandulite, hoy no quiere hacer nada.
0: Es que los lunes...
2: Pero bueno, mañana es otro día, como digo yo.
0: Los lunes cuesta arrancar, Mari.
2: Yo creo que sí, si ya fue a la tienda a comprar y todo, allá a la corte.
0: Se ve poca gente.
2: Ya fue a comprar y todo, que se partió un palo cepillo y dice que lo iba a comprar, digo, arranca.
0: Ay, qué gracioso. Ay, ay,
2: pues
0: ay.
2: Sí.
0: Mari, pero bueno, mira, yo te iba a poner una canción de Edwin Rivera, porque va a estar en Vega de San Mateo.
2: Sí, yo te estaba escuchando. Sí.
0: El 18 de septiembre, para que se hagan una idea de lo bien que canta este...
2: Sí, maravilloso.
0: Este puertorriqueño, lo digo para la gente que no...
2: Vale la pena.
0: No lo ha descubierto, claro que sí.
2: Vale la pena.
0: Para verlo hay que ir muy lejos.
2: Y tanto.
0: Lo vamos a tener aquí. Vale.
2: Estupendo, me alegro.
0: Te voy a poner algo de él, a ver qué cancioncita me sale que esté guapa.
2: Sí, mujer, yo te lo agradezco.
0: Para dedicártela con mucho cariño.
2: Ay, ¿y tú qué tal? ¿Y las chicas?
0: Bien, las chiquillas en Península trabajando.
2: ¿No vienen para acá de vacaciones?
0: Sí, vienen en agosto.
2: Ah, bueno.
0: Va quedando poco.
2: Estupendo.
0: Queda poco.
2: Sí, ya va quedando menos, gracias a Dios.
0: Ajá. Se echa de menos.
2: Deseando, más que nadie lo estás deseando tú, mi niña.
0: Sí, sí. Hablamos, ¿te acuerdas? En aquel momento.
2: Sí.
0: Ay, estupendo. Qué chungo aquello. Fatal.
2: ¿Qué vamos a hacer?
0: Fatal, pero bueno. Ya me voy adaptando y.
2: No queda de
0: otra.
2: Y
0: voy para allá y ellas vienen para acá. Es la vida. La vida
2: sí, mi hija, hasta que uno no se adapte.
0: Exacto, se pasa mal. Pues Mari, vamos pues a por Edwin Rivera y pásame un poquito con Iván, a ver cómo le va la vida.
2: Espérate que voy para adentro, porque yo estoy aquí fuera en la carretera. Espera, yo
0: porque
2: voy
0: pierdes cobertura.
2: Adentro, sí, lo único que él tenía la radio.
0: Sí, pero
2: encendida.
0: Se escuchaba bien, no te preocupes.
2: Mira, yo oigo por la que tengo en la cocina, voy a pasar
0: qué
2: para
0: lindo.
2: El salón, para allá, para... Iván, Rosy quiere hablar contigo, amor.
0: Vamos, Iván.
2: Toma. Salúdale y pregúntale.
1: ¿Cómo está, Rosy?
0: Mira, bien, bien, gracias a Dios. Con calor, así tal cual ustedes, pero bien.
1: ¿Te has subido?
2: Vale.
0: Que no sé si vas a la excursión del sábado con Javier.
1: El sábado sí voy ahí.
0: Bien.
1: ¿Qué?
0: Sí, la excursión que van a dónde, Dios.
1: A Gaena sería a Gaete.
0: Pues será a Gaete. Yo estoy ahora mismo fuera de juego.
1: Sí.
0: Lo van a pasar pipa. Iván, sí, como siempre. Bueno. Pues yo estoy ahí para adelante y para atrás, porque hay romería en Santa Brígida en la tarde.
1: Ah, vale.
0: Hay romería. Y estoy a ver si me decanto por una cosa o por la otra. Porque excursiones hay, pero la romería de Santa Brígida hay que esperar hasta el año que viene.
1: Sí.
0: ¿Me entiendes? Pues eso, estoy por decidir. ¿Y estás bien? ¿Que tú estás bien?
1: Bien, estoy bien. Tengo plantado piña, tengo plantado de todo.
0: Vaya. Bien, así se hace, Iván. Pues mira, yo le voy a poner a tu madre una canción de Edwin Rivera. Estoy buscando el teclado para buscar el título, porque Javier me deja todo revuelto aquí, ¿eh?
1: ¡Buah! Pues vale.
0: Aquí está el teclado. Y me alegra hablar con ustedes, familia linda. Cuídense.
1: Venga, Rosy.
0: Buen día.
1: Venga.
0: Vamos a buscar a Edwin Rivera. Ay, yo sé de una que está loca por verlo. Paula. Paula, no me acuerdo ahora de tu apellido. La hermana de Yolanda. Hola, buenos días.
1: Buenos días, Rosy.
0: Pepe.
1: Sí.
0: ¿Cómo Pepe. Estás, Pepe? Buenos días.
1: Bien. Estoy en La Palma, en Triana.
0: ¿Cómo?
1: En La Palma, en Triana.
0: ¿Estás en Triana?
1: Sí.
0: Y hay mucha gente por ahí, porque se oye el bullicio.
1: Un montón de gente hay, un montón.
0: ¡Buah! Sí. Triana está siempre a tope. Hay muchas tiendas.
1: Mira.
0: Dime.
1: ¿Sabes? ¿Hay una isla con Javier?
0: ¿Cómo?
3: Ahí nos escucharon ayer el sábado.
0: Sí, pero ya está lleno.
3: ¿Eh?
0: Que ya no se pueda anotar nadie más.
3: Pues mi santa me montara yo.
0: Salvo que haya alguna baja, de resto que yo sepa.
3: La... está Fátima, está llegado con ella.
0: Sí, llama tú a ver si, si puedes ir. Es el sábado, sí. No sé ni para dónde van.
3: Que la Fátima es a Fátima.
0: Es que no te entiendo. ¿Repite? Que va, no te entiendo.
3: ¿Qué? ¿Eh?
0: Que no te entiendo, dilo más despacio.
3: Que le di a Javier otro día que me notara a mí para una excursión que era esta.
0: Ah, vale, pues entonces contacta con Javier y pregúntale si finalmente sí, tú tienes la plaza.
3: Vi con salir a la piscina, Pedrito Santana, me dice, mira, vete y para la Fátima para ir con nosotros.
0: Sí, yo es que no sé cómo funciona esto, no tengo ni idea.
3: Y fui a también a Fátima y me dio la chica, si ella estaba a las 4:30 de la tarde.
0: Es que no sé si estamos hablando de la misma excursión.
3: Sí, era el 1 de agosto.
0: Sí. Es que yo no sé por qué esto lo lleva, que yo sepa Noelia, lo lleva Javier. No, no tengo ni idea de cómo están funcionando ahora.
3: Los cobros ya Fátima.
0: Ah, vale, vale. Es que no lo sé. Ya te digo, me estoy enterando porque lo dices tú.
3: Yo le dije a Javier, pero fue la excursión que es 1 de agosto.
0: Sí.
3: Me anota y puede saltar el Cipepi. Para sí. La Fátima, para que vaya con nosotros.
0: Ah, pues yo feliz de que sea así, que estén funcionando y esto es lo que se trata.
3: Pues esta mañana esperé, preguntar a Fátima. No estás de la mujer, si ya estás hasta tarde, a las 4:30 de la tarde.
0: ¿Qué es a las 4:30? Que no te entiendo.
3: Está Fátima.
0: Sí. No.
3: Y yo soy el Javier, que me espera la discusión de la doctora. Y por eso antes, si Pepe está apuntado, en vez de llegar hoy a pagar a Fátima, pagar con nosotros.
0: Ah, pues ya está. ¿Y quién te lo dijo?
3: Pues Santana.
0: Ah, vale, ¿será que él lleva esto y ha delegado en ella? No, no sé, no tengo ni idea. Todos que sigan para adelante las excursiones de la radio, ¿verdad? ¿Eh?
3: Sí.
0: Bien. Pues Pepe, ¿tú quieres felicitar, saludar? Venga.
3: A mi hermano, a tu general, a todos ellos.
0: Muy bien.
3: Bueno, Rosy.
0: Bueno. Adiós, buen día, adiós. Bueno.

0: Me dice Rosy, la hija de Francisca Clara, que también la vi ayer. Hola, Rosy. Buenos días, me encanta que venga Edwin Rivera. Yo fui a verlo al Castillo de Agüímez. Y por otro lado, quiero felicitar a los abuelos y abuelas.
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0: Pues mira, yo no lo he visto en persona nunca, así que tenemos una gran oportunidad de hacerlo, de verle en San Mateo.

0: Bueno, por si no se han enterado, porque hay gente que se incorpora un poquito más tarde, hemos estado hablando durante bastante rato de Edwin Rivera, porque va a estar en Vega de San Mateo con motivo de las fiestas patronales. Es el plato fuerte. El 18 de septiembre a partir de las 10 de la noche. Y va a compartir escenario con Ritmo Bacano, que luego busco una cancioncita de ellos para que vayan abriendo boca. Eso va a estar bueno. Vamos a repasar las noticias.
1: Me dice que no, habla con ella.
0: 12:55 me dice Sergio Tamaragua. Rosy, buenos días, saludos para todos y todas. Buen comienzo de semana, alegría de oír el cloquio de nuevo. Y yo de estar por aquí. Esta es mi otra familia.
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0: Tomás, buenos días.
3: Buenos días, Rosy. Soy Tomás. Mira, por aquí está Lita. Bueno, hace solito. De vez en cuando se va y oscurece, pero el día está bueno, está picantito. Pica, el sol te pone, wow. Te pones al solito y quema. Pero bueno, yo como puse un tordo por fuera para poder estar entretenido aquí fuera, como el trabajo fuera del taller. Y aquí entretenido, haciendo unas casitas de pájaro. Luego cuando la termine te mando una foto, un tronco de un árbol que tenía aquí y le metí dos casetas de pájaro y ya está. Venga, un saludito. Que pase buen día.
0: Buen día, Tomás.

Me dice Sergio que por el fondillo, a veces nublado, a veces despejado, pero bueno, que el aire está fresco. Benditos alicios. Si no, esto sería África, bueno, un desierto. Porque África tiene montaña, tiene nieve, tiene verde, tiene ríos, tiene agua. No piensen que África es Marruecos, que es lo que colinda con nosotros. Es todo, todo desierto, ¿qué va? Marruecos es precioso.

Si quieren pasar al directo, el 64-60-88 después de las noticias. ¿Qué quieren mandar un WhatsApp? 619-51-5107.

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3: Una del mediodía en Canarias. Nos ponemos al día con el repaso de las noticias. Sánchez ha pedido paciencia y comprensión a los afectados por los incendios y advierte, escuchen, es que es terrible, de la llegada de una nueva ola de calor. El presidente cifra en más de 170.000 las hectáreas quemadas este año por los incendios y lamenta que la emergencia climática mata. Más de 55.000 vecinos confinados o evacuados en la comunidad, los municipios, muchos de ellos, como decimos, desalojados en Madrid. Se han puesto en marcha 18 puntos de acogida donde se han evacuado a más de 3.000 personas de 15 municipios. Esto lo ha comentado Díaz Ayuso, la presidenta de la Comunidad de Madrid. Díaz Ayuso lamenta que las condiciones climatológicas dificultan los trabajos, la extinción de los incendios que asolan la región. Actualmente 300 bomberos siguen trabajando sobre el terreno, 50 vehículos, 5 helicópteros, y se va a ir incrementando el número de recursos, apuntaba la presidenta. La superficie calcinada es 6 veces la del año pasado. Es que es terrible, lo ha confirmado Sánchez desde Castellón. Por su parte, el presidente de la Generalitat Valenciana, Juanfra Pérez, ha trasladado que se trata de un incendio muy complicado, pero cada día que pasa vemos cómo se reduce el frente. Es noticia también el mega incendio en Francia. El fuego que asola la Gironda podría tardar semanas en ser extinguido y todas las miradas convergen en la novedad. Porque es que convergen es la novena ciudad más poblada de Francia, aunque el gobierno descarta desalojarla. Ola de calor, rachas de viento, volvemos a España, Madrid, se complican las cosas. Y vamos con las portadas. El País. El mayor incendio en la historia de España sigue sin dar tregua. Emergencia nacional por el fuego, que ya ha devorado más de 50.000 hectáreas en Ávila, una magnitud nunca registrada antes. Las llamas continúan avanzando en Madrid tras 4 días, aunque a menor velocidad. La complejidad de evacuar y confinar a 100.000 personas está siendo analizada en este periódico. Frente al fuego en Casa Vieja, en 20 metros se hace contigo el fuego. Un incendio con superpoderes que crea su propio microclima, de ahí la complejidad a la hora de intentar extinguirlo. Es noticia también que el gobierno moviliza 45 millones para alojamiento de estudiantes. La policía alemana que mata a tiros al sospechoso del atropello en Berlín. Hablamos de un islamista, presunto terrorista, abatido a tiros por la policía alemana.

Teresa Rivera, que es vicepresidenta de la Unión Europea, y el rey ha dicho: unidos se puede afrontar cualquier riesgo. Felipe VI visita evacuados en Madrid y destaca la coordinación ejemplar en la lucha contra el fuego. ABC habla de los reyes que han pedido reflexión frente a los incendios y escuchar a los vecinos. Fotografía para los reyes junto con los afectados. El Mundo, el mayor fuego de la historia de España, con récord de desalojos. Más de 75.000 evacuados, 93.000 confinados, 83.000 hectáreas calcinadas. El gobierno no renovó ningún hidroavión antiincendios a pesar de declararlo en 2022 como urgente. Sánchez toca fondo a un año del final de la legislatura con 1,3 millones de votos menos. Y La Razón, el rey pide a todos unidad, resaltaba ayer que unidos se puede afrontar cualquier riesgo y alabó a los servicios de extinción. Volvemos, regresamos a nuestra tierra, Canarias. Canarias 7 destaca como imagen del día el mural humano, así titulan, contra la intolerancia en Santa Ana. Ayer, el maestro de ceremonias, Spencer Tunick, ofrecía una sesión de fotos en Vegueta con cientos de figurantes coloreados. La imagen del día en este periódico, que nos informa también de que el ministro de Hacienda tiende puentes con Coalición Canaria en busca del apoyo en el Congreso. El gobierno autonómico reclama un compromiso con las transferencias pendientes y también con el decreto Canarias. Más cosas, una obra de urgencia para la salvación de los murales del pueblo canario y el mayor incendio de la historia de España también es recogido en portada. La provincia también destaca como imagen del día esa imagen de los desnudos ante la catedral. El registro llama a cumplir la ley con los apartamentos Casa del Sur. El titular de San Bartolomé comunica la exigencia de la inscripción del uso turístico de los inmuebles. La nota oficial destaca que las propiedades pasan a ser unidades alojativas vinculadas al establecimiento y los afectados por los cambios legislativos esgrimen que los dueños adquirieron fincas independientes. Nuevo marco legal para la explotación turística en Canarias. Marruecos ha creado una gran autopista hasta el Sáhara ocupado que se llama Tran, la autopista. ¿Qué opinión les merece? Increíble. El incendio de Ávila ha quemado 77.000 hectáreas, el mayor de la historia de España. Acelerón de Red Eléctrica, el desembarco de baterías en el modelo energético isleño. Y cae bajo los disparos de la policía el autor del atropello múltiple en el Orgullo de Berlín. Recuerden, presunto islamista, abatido precisamente por esto. Lo califican de atentado terrorista. Vamos cerrando con la edición digital del Canarias 7. El Consejo de Gobierno aprueba el proyecto del Plan Forestal de Canarias. El actor de Juego de Tronos, lo recuerdan, Russell Crowe, ha llegado en barca a Playa del Hombre. Están rodando una película. Druida se titula El Druida. El Estado compromete 2.300 millones para Canarias y se hace justicia. Y
Quevedo dice

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1: Bueno, la Villa de Santa Brígida está celebrando sus fiestas patronales. Arrancaban el fin de semana con la lectura del pregón. Se sucedieron diferentes actos durante el fin de semana, como les digo. Por ejemplo, la elección de la romera y el romero mayor de la fiesta. La pregonera fue Lidia Benítez Ojeda, Lidia Esther Benítez Ojeda, natural de Santa Brígida. Y la fiesta sigue porque el día grande se va a celebrar el próximo fin de semana. Primero tendremos lo que es la ofrenda romería el sábado. Miren, a las 6:00 p.m. del sábado, lo primero que se va a sacar adelante es una misa y seguidamente esa ofrenda romería en honor a la patrona de este municipio, Santa Brígida de Irlanda. Durante la semana, en el apartado religioso, tenemos cada tarde lo que es la misa y el comienzo del triduo el miércoles 29. Durante los días de esta semana y hasta llegar al sábado y al domingo, que es el día principal de las fiestas, tenemos, por ejemplo, esta tarde, juegos infantiles tradicionales y cine de verano. Esto se repite mañana y pasado. ¿Qué pasa pasado de diferente? Pues que tenemos degustación de platos a cargo, como cada año, de la Asociación ADIN. El 30 de julio, lo mismo, juegos infantiles, cine de verano y en el Centro Cultural, atención, porque vamos a destacar la edición número 24 del Memorial Juan López, con la participación de los grupos Agrupación Folclórica Farallón de Tábata Galdar, la Agrupación Folclórica Satautey de aquí de la Villa de Santa Brígida y la Agrupación Folclórica Itami de Las Palmas de Gran Canaria. Todo eso el viernes. El jueves, perdón, porque el viernes es el 31 de julio. Ahora sí, tenemos en la Plaza León y Castillo el 31 viernes teatro, un repaso con las Limpitas. Y el 1 de agosto a las 10 de la mañana, masterclass de zumba con Nabila Rodríguez. 12 del mediodía, tradicional repique de campanas. Cada día a las 12 repican las campanas en el campanario de la iglesia del casco. Bueno, pues no va a faltar ese repique el 1 con una gran fiesta de la espuma. Y a las 6 de la tarde la ofrenda, como les decía, la va a presentar Tony Pérez. A partir de las 10:30 de la noche, verbena del Romero y la Romera, amenizado por Orquesta Star Music y los DJs Airán Vega y Juanjo de Pronova. Y el día principal de las fiestas, 2 de agosto, 11 de la mañana, la misa oficial en honor a Santa Brígida. Seguidamente la procesión de la Sagrada Imagen. Y luego a las 8:30 de la tarde, la escala NIFI de adultos, que se titula Me suena tu cara del pueblo. Felices fiestas, satauteños, satauteñas. Está el casco histórico precioso, dense una vueltita. Esos balcones engalanados para la ocasión y ese homenaje tal cual se comentó en la radio por parte de la Comisión Las Patronales a las tiendas de antaño, las que estaban en el casco histórico de Santa Brígida. Hubo un recorrido verbal presentando cada una de esas tiendas.

Voy a abrir el Facebook porque ahí hemos compartido el programa de las fiestas en honor a San Lorenzo en Lomo Carbonero. Ayer en la tarde nos hacía llegar el programa el amigo Alejandro Peña, que es el presidente de la Comisión de Fiestas y Asociación de Vecinos. Gracias, Alejandro. Bueno, antes, ritmo bacano, les decía que va a estar Edwin en San Mateo con motivo de las fiestas patronales, ¿verdad? Plato fuerte de las fiestas, y no va a estar solo sobre el escenario, lo comparte con ritmo bacano. Así suena.

Repasamos un par de noticias de última hora que están dando mucho que hablar. Un jubilado ha destrozado el cristal de una guagua en marcha tras la negativa del chofer a abrir la puerta. ¿Qué fue lo que pasó exactamente? Bueno, este hombre finalmente ha sido detenido por poner en riesgo la seguridad vial y alterar el orden público. 70 años, jubilado, detenido el pasado sábado por reventar un cristal de una de las puertas delanteras de una guagua con un martillo de emergencia tras haber exigido bajarse de forma inmediata. Según indica la policía local de Las Palmas de Gran Canaria, el chofer le indicó que debía esperar a la siguiente parada, pero el hombre reaccionó violentamente, destrozando una de las lunas delanteras e intentando bajarse del vehículo en movimiento.

Y por otro lado, el Consejo de Gobierno, que han aprobado lo siguiente: Canarias aprueba el proyecto del Plan Forestal de Canarias. El viceconsejero del Gobierno de Canarias, Alfonso Cabello, va a dar parte de los acuerdos alcanzados en este Consejo de Gobierno celebrado hoy lunes en Las Palmas de Gran Canaria. El viceconsejero del Gobierno de Canarias expone en rueda de prensa esos acuerdos alcanzados tras la reunión.

Vamos a seguir avanzando. He abierto el Facebook de Radio Las Medianías de Gran Canaria, donde vamos colgando esos programas de fiestas que llegan aquí. Fiestas Lomo Carbonero 2026, ya saben, en honor a San Lorenzo, del 5 al 9 de agosto. Y el cuello es cuello. Primero me... Vamos a dar lectura. Tenemos para el miércoles 5... concurso de tortilla de papas, elaboradas por los vecinos. Se va a premiar a las tres mejores. Comienza a las 7 de la tarde del miércoles 5 de agosto. Para el jueves 6, castillos hinchables, máquina de algodón de azúcar en la plaza del barrio a las 7 de la tarde, viernes 7. 7 de la tarde, campeonato de futbolín y karaoke a partir de las 9 de la noche. El campeonato a las 7. A las 9 el karaoke en la plaza del barrio. El sábado 8 a las 7 y media de la tarde, romería ofrenda acompañada por las parrandas Risco Verde, Los Chanos, Acal y Canto y La Arrancadilla. Y a las 11 de la noche, gran verbena amenizada por los grupos, Ritmo Bacano, que por cierto acaban de escuchar uno de esos temas, y Mayombe. Para el domingo 9 de agosto a las 4 de la tarde tienen sorteo número de las fiestas. A las 4 de la tarde, insisto, y a las 7, la función solemne en honor a San Lorenzo. Misa ofrecida por el párroco don Norberto Medina Díaz, acompañados por el grupo folclórico Aires del Guiniguada, y seguidamente la procesión por las calles del barrio con la banda de cornetas y tambores de Las Lagunetas. Eso va a estar bueno. Y ayer me guiso tu madre. Vemos el saludo de la comisión, invitándoles a acercarse al barrio. Fiestas, recuerden, el Lomo Carbonero, Vega de San Mateo, del 5 al 9 de agosto.

0: ha llegado también a la radio el programa de las fiestas en honor a la Virgen del Carmen y San Antonio en Ayacata, del 13 al 16 de agosto. En actos populares tienen para el jueves 13, ya por la tarde, el engalanar el barrio, ponerlo guapo. Para el viernes 14 a las 8 de la tarde, el pregón de las fiestas a cargo de Rosario Peñate Mayor. Y una vez que finalicen, actuación de Daniela Ramírez. Seguidamente, la verbena de amanecida con los grupos Johnny y Aya, La Clave y Leyenda Joven. Y durante el transcurso de la verbena hay un sorteo con una gran rifa. Para el sábado 15 de agosto a las 10 de la mañana, fiesta para los más pequeños con castillos hinchables, animación, fiesta de la espuma. A las 7 y media de la tarde, preparativos para la ofrenda romería. La concentración de las carretas será en la zona de salida, donde siempre en la mimbre. 8 de la tarde comienza la ofrenda romería hasta llegar a la plaza. Dicen también, informan que toda aquella persona que se quiera unir a la carreta de ellos, el precio es 25 euros por persona y van a contar con la parranda Los Chanos y parranda Amigo de Tejeda. Una vez que llegan a la plaza, actuación de dichas parrandas y las que quieran estar por ahí acompañando. Seguidamente arranca la verbena de amanecida con dúo Purpurina, grupo Arena de Canarias y Johnny y Aya. Y en el transcurso de la verbena, sorteo del viaje a Lanzarote. El domingo tienen una exposición de vehículos clásicos y de competición de 10 de la mañana a 5 de la tarde. A las 7 de la tarde de ese día, la misa, función religiosa a cargo del párroco don Francisco de la Cruz, que va a estar acompañado por la rondalla guiniguada de Utiaca. Seguidamente, la procesión por las calles de costumbre, acompañada por la banda aborigen Islas Canarias, con la cual se van a despedir hasta el próximo año. Vemos el saluda de la comisión. Miguel, Víctor, Iván, Celia, Alex, Linda, Carlo, Miguel y Berto. Posibilitan la continuidad de estas fiestas en el barrio de Ayacata. El saluda de la concejala de festejos y eventos, Verónica Espino. Y el alcalde, Francisco Juan Pereira Hernández, alcalde de Tejeda.
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0: Ayacata, fiestas.

El barrio de Langostura, aquí en Santa Brígida, cerró ya su fiesta. Tuvieron el pregón a cargo de las floreras, el encuentro vecinal el sábado con paella y la tarde infantil ayer.

0: La semana pasada estuvo Manolo por aquí. Ahora les cuento quién es. Sí, hola.
1: Hola, doña Yolanda.
0: Hola, don Guillermo Francisco, ¿qué tal?
1: Aquí yendo de anunciando fiestas por todos lados.
0: ¿A cuál te apuntas? ¿Tienes una por ahí cerca?
1: Sí, señorita, la tengo fresca y tengo fresco, como dice... que decía nuestro viejo antiguamente, y hasta de aquí de mi casa se ve lo que es la plaza y toda la historia tal, se ve hasta el otro día cuando fue lo que hicieron, no sé lo que hicieron que tú estuviste en ella, también se vio las carpas que pusieron en los actos del local, me refiero a la palabra alta, y se veía de aquí de mi casa, se ve.
0: ¿Y por qué no fuiste?
1: No fui porque, no sé por qué fue, algo fue que tal y no...
0: ¿No te dio la gana y ya está?
1: No me salió.
0: No, Paco.
1: Esa niña no...
0: ¿No tenía ganas?
1: No, que no tuviéramos ganas, sino íbamos a ir a otro sitio, era, creo.
0: Sí.
1: Y igual no dispusimos de ir, me refiero.
0: Sí, sí.
1: Bueno. Y ahora, a ver si Alejandro le vamos a ver las caras. Seguro que Luis, para ir a la romería, seguro que Luis...
0: Prepara algo, ¿no? ¿Ustedes suelen llevar carreta?
1: El año pasado fue el otro anterior. Llevemos carroza al hombre y le llevemos. Ya fuimos con la Luciana, me refiero. Que, como yo soy con Luis allá.
0: Claro, pues vas con él, con la carreta de Utiaca.
1: Y para allí estuvimos haciendo de las nuestras, como digo yo. A ver si este año mi amiga Yolanda Rosa los acompaña a la de San Mateo, más que sea.
0: Mi intención es participar nuevamente en las fiestas. Ay, qué bien me lo pasé yo el año pasado. ¡Buah! ¿Las fiestas de San Mateo, las patronales?
1: ¿En la de San Mateo se refiere tú?
0: Sí, yo no me perdí una.
1: ¡Oh! Nieta.
0: Nada, y botada todo el día. Había que trabajar, no importa. Yo me levanto.
1: Ahora tienes que
0: no
1: a Beatriz Zenaida para que te acompañe hoy.
0: Ay, ¿y no trabaja en ella?
1: Por un par de días no pasa nada. Tuviste, mira,
0: ¿qué?
1: Porque esta semana tuviste la de Santa Ana y no me dijiste, no te oí el cloquillo, y esta Rosy no me dijo nada, la bandida.
0: Se dijo en la radio varias veces y además está en el Facebook. Todo lo que yo voy contando aquí está en el Facebook.
1: Ya, pero que yo oí...
0: Echa un vistazo, sí. Que tú tienes Facebook.
1: Sí, señora, sí, señorita, pero que...
0: No hay excusa, Paco.
1: ¿Eh?
0: Que no tienes excusa.
1: No tengo excusa, sí tengo excusa con Yolanda. Con Yolanda la mía, porque no me acompaña ni Fratinita tampoco. Ni las dos niñas que yo tengo mías no me acompañan.
0: Pues vas tú solo. No te va a pasar nada.
1: Mira, ¿oíste? Tú sabes quién tengo aquí. Que se pone y te vas a comprar si no puede bien. ¿Te acuerdas cuando fuimos, no sé qué sitio fue de viaje? Y si tú y yo lo fuimos por otro lado y ellos pues por la señora aquella de la atalaya... Que no salieron, no sé qué.
0: De la atalaya. De la atalaya. Dame más pistas porque yo no me acuerdo ahora. ¿Quién?
1: Que fue de la atalaya, que ellos, el marido fue, no sé, para qué sitio, para allá fue. Y ella no quería ir y Fátima se fue, le acompañó a ella.
0: Ay, no me acuerdo.
1: Que fuiste a recargar algo del móvil, fue. Que fuimos por allá donde. Que llegamos abajo a la playa y después de abajo subimos por el otro lado y ellas se quedaron, regresaron.
0: Ah, sí, me acuerdo de eso. Sí, qué playa tan bonita aquella, ¿eh?
1: Sí, que te acuerdas que nosotros subimos por un lado y ellas...
0: Eso fue por la Costa Brava.
1: Sí, ya, pero que algo de eso fue que ella... Que fue Fátima, se fue con la señora esa de la atalaya.
0: Sí.
1: Que fue con nosotros en el viaje, me refiero.
0: Sí,
1: ella,
0: sí,
1: ella
0: sí.
1: Y su marido. Mm. Y después nosotros, pero ¿te acuerdas? Tú me dijiste, vamos, Paco. Y salimos por el otro lado.
0: Tranquilitos.
1: ¿Eh?
0: Que salimos tranquilitos. Es que a mí me gusta meterme por todos lados. O sea, hay un castillo, tengo que subir.
1: Mira, te voy a pasar con esta niña porque está oyendo la conversación y no decís y está haciendo un plato y la plato. Mira, ¿qué pasó con ella? ¿La oye ya?
0: Sí, la oigo.
1: ¿Qué le hables tú?
0: Ay, Fátima, hola.
1: Hola, hola. ¿Vos?
0: Está enralado.
1: Ay, mi madre. Ese hombre para pa hablar. Y no suelta el teléfono.
0: No. La verdad que le gusta hablar por la radio. Mira. ¿Cómo estás tú, Fátima?
1: Bien,
0: bien. Bien, gracias a Dios. ¿Ya almorzaron ustedes?
1: Sí.
0: ¿Y por la hora que es?
1: Ya va a ser las dos.
0: Mira, ¿y hace calor hasta ahora? Ahí en los corraletes.
1: Sí, hace calor.
0: Hace calor. Guau.
1: Sí.
0: Después por la noche refresca, Fátima.
1: Yo lavé una poca ropa y ahora, antes, la recogí seca.
0: Si te dejas estar mucho, se queda como un cartón.
1: Sí,
0: sí. Ay, no, toda seca.
1: Está seca.
0: Sí. Ay, Fátima. Bueno, pues si quieres saludar, dedicar alguna canción, adelante.
1: Dice que le voy a dar un yogur.
0: ¿Qué? No se quede un yogur.
1: Un yogur,
0: dice. Y es que no para de hablar. ¿Qué quieres? ¿Qué quieres decir con el yogur, Paco? ¿Qué quieres decir? Venga.
1: Es el demonio, hombre.
0: ¿Se está comiendo un yogur?
1: Sí, está comiéndose uno. Y frío en la nevera.
0: Ah, no le hace daño porque hace calor.
1: Sí.
0: O sí, ¿se pone malo?
1: Sí, le estaba muy
0: bien. ¿Sí? Pero Paco, caliéntalo un poco en el micro. Microondas, pásalo.
1: La nevera está frío y está comiéndose, ¿no?
0: Después no te quejes, Paco. Que te está avisando tu mujer a tiempo. Después que si me duele la barriga, se pone así, ¿no? Mi madre.
1: Ay, mi madre.
0: Ay, mi madre. Mira, que tu mujer iba a dedicar una canción o felicitar. Vamos a dejarla y luego si quieres hablamos. Cómete el yogur. Pasado por el micro, mira a ver. Cómo te pongas malo.
1: La canción de Fuebúa,
0: ¿oí? Sí, la estaba buscando. Mira cómo me conoce. ¿Ya fregaste? Mira, tú fregaste. ¿Pasaste la escoba?
1: Ay, Dios mío.
0: Nada, ¿no? Nada. No. Vale, pues toca la canción del huevón, claro.
1: Sí.
0: Ah, no, mira a ver. Fátima, ayer fue Día de Santa Ana, por si conoces alguna y la quieres felicitar.
1: Por aquí no conozco a nadie, por aquí de los correletes no.
2: ¿De qué?
1: Nada. No.
2: ¿Cómo? ¿De qué?
0: Ana, que si conoces alguna Ana.
1: Sí, Rosy. Ay, sí. Me acuerdo de la hermana de Ricardo.
0: Muy bien.
1: Y la tía de Paco también.
0: Muy bien.
1: Y mira tú.
0: Y también fue el Día de los Abuelos.
1: Sí.
0: Pero si quieres tú saludar a alguien en particular.
1: Voy a felicitar a ti también, y a tu madre, y a tus hijas también.
0: Y gracias.
1: Rosy.
0: Muchas gracias, Fátima. Muy bien, pues yo le voy a dedicar la cancioncita a Paco con todo mi dolor, porque esto significa que no te ha ayudado.
1: Ah.
0: Claro.
1: Para hablar es un catorro, no suelta el teléfono ni nada.
0: Nada.
1: Que te va el huevo.
0: Ahí está. ¿Qué?
1: ¿Me oíste? Una cosa.
0: ¿Qué pasa?
1: Usted la tengo apuntada como para venir en la romería con nosotros a la de la Vega.
0: a la del casco de Vega de San Mateo. Oye, ¿este año qué día cae?
1: No lo sé, de momento no.
0: Es que no me acuerdo el año pasado si fue un viernes o un sábado, no me acuerdo.
1: No, este año no he mirado tu Rocío. Y mira que tengo el calendario, tienes el móvil. Y
0: no me acuerdo. Yo creo que fue un de cara al fin de semana, que por eso también vino un mogollón de gente.
1: No, pero
0: sí. Ay, pero qué bien, no lo, qué bien la pasamos, ¿eh, Paco?
1: No, yo a mí me tocó porque estaba medio picado del estómago y...
0: Ah, sí, sí, es verdad.
1: Y no podía, quiero decir que no me refiero, no quería echar nada porque si no...
0: Quita, digo, ya no es libre. Mira...
1: Que este año, espero que este año ya me me estaba queriendo pegar otra vez a darme un poco latidos, aunque falta quitarme craneas y así.
0: Sí,
1: y,
0: sí, sí.
1: Y ya hace ahora el día 2, dos meses. Pero ya si me perdí el 19 de enero, ya tienes que quitarme, ya estoy a ver, espero.
0: Bueno, cuando digan ellos, Paco.
1: No, ya no
0: los
1: me voy a...
0: Los médicos.
1: No, pues me está... No, yo quiero dar el latido, tengo que tomar menos latido que lo que me dijeron ellos para que se me calmase el dolor, me refiero.
0: Ay,
1: y no quiero, quiero estar echando mucho medicamento en el estómago, si no acabo con la barriga, como digo yo, pero cuando ellos me llamen tendré que aflojar las raciones, como
0: ay,
1: me
0: dicen. Señor, sí. No te pongas gordito. No comas tanto.
1: Ya después me pondré gordo. Si, que termine de que sea cabeza.
0: Ya.
1: Niñas callejeras que yo tengo en la...
0: Yo lo que quiero es que te mejores para viajar.
1: No, por eso te estoy diciendo, con las cuatro niñas callejeras que tengo.
0: Andando.
1: Yo,
0: puerta. Sí, señor. Claro que sí. Paco. Te voy a dejar porque quiero comentar también el programa de... A ver, ¿dónde es esto?
1: De Pino Santo Alto, ¿no te has dicho nada?
0: No, no ha llegado. Tengo que contactar con Cristian. Sí, Ortiz. La lechucilla también está de fiesta.
1: Ah, también. Sí. Esa no la lleva Manolo. No la llevaba...
0: Es que antes lo nombré porque estuvo aquí Manolo. No sé el apellido, pero bueno. Manolo, que está en la... comisión, vamos, de fiestas del barrio. Y dejó por aquí el programa, estuvo hablando con Javier y estaba mirando, a ver, domingo 26, nada. Ahora nos vamos al fin de semana del sábado 1 y el domingo, y creo que así terminan las fiestas, sí, correcto. Hay mariachi. Ahora lo cuento.
1: Venga, ya.
0: Bueno.
1: En la radio, venga.
0: ¡Hasta mañana!
1: Vamos, Yolandita, venga.
0: ¡Sube el volumen!
1: Mañana te veré la vega, porque voy a poner presumida esa niña.
0: A ponerla más guapa. Venga, se dijo.
1: Me refiero. Bueno. Venga, ya hablamos. Bueno.

Ay, cuántos huevones por ahí. Clary, que sí, que sí. Ella me dice lo siguiente, Clary. A mí también me gusta esa canción, El Huevón, que no hay poco, Rosy. Y unos cuantitos, sí. Ni afuera ni adentro de la casa, ¿qué voy a hacer con este cabrón? A ver, me pasa Carlos. Muchas gracias, Carlos. Está en todo. A ver si lo consigo abrir. Aquí está. A ver, aquí estamos, aquí estamos. Vale, pleno ordinario este jueves en el Ayuntamiento de Vega de San Mateo. Yo quería el orden del día. Y aquí estamos, miren, con lo que va a pasar el jueves en el Salón de Pleno del Ayuntamiento de la Vega de San Mateo, que acoge esta celebración. Sesión ordinaria del Pleno de la Corporación Municipal a partir de las 5 de la tarde, jueves, este jueves. Entre los asuntos figuran propuesta de abono a don Antonio Ortega Rodríguez de los gastos de abogado y procurador para su representación y defensa en el procedimiento de diligencias previas número 434/2023 del Juzgado de Instrucción número 2 de Las Palmas de Gran Canaria. Propuesta de abono a don Antonio Ortega Rodríguez de los gastos de abogado y procurador para su representación y defensa, y daban el número de diligencia, número del juzgado de Las Palmas de Gran Canaria. Otro punto, propuesta de nombramiento como hijo predilecto del municipio con motivo de las fiestas patronales 2026 a don José Santiago Gil Rivero. Don José Santiago Gil Rivero, enhorabuena, porque está usted propuesto para el nombramiento como hijo predilecto de Vega de San Mateo con motivo de las fiestas patronales. Más cosas, propuesta de nombramiento como hijo adoptivo del municipio, con motivo también de las fiestas patronales de este año, de don Pedro Socorro Santana, que es el cronista oficial, por cierto, de la Villa de Santa Brígida. Pedro, enhorabuena. Pedro Socorro, propuesta de nombramiento como hijo adoptivo de Vega de San Mateo. Seguimos, propuesta de subsanación del dispositivo cuarto del acuerdo del pleno adoptado en la sesión ordinaria que se celebraba el 28 de mayo pasado. Declaración institucional con motivo del 250 aniversario de la Real Sociedad Económica de Amigos del País de Gran Canaria. Luego toca ruegos y preguntas, que ahí también se va bastante rato. Sesión plenaria pública y que podrá seguirse, como suele ser habitual, a través del perfil de Facebook. Esto es todo un acierto, nos acerca el pleno a donde quiera que estemos, a través del perfil de Facebook del Ayuntamiento de Vega de San Mateo.

Antes de cerrar, voy con el programa de las fiestas en honor a Santa Teresita del Niño Jesús y la Santa Cruz, la Lechucilla Vega de San Mateo, correcto. Tenemos para este sábado día 1 a las 10 de la noche una gran verbena amenizada por Nueva Imagen y su bandurria. Y el domingo 2 de agosto la misa es a las 6 de la tarde, Santa Misa, subida de la cruz con la imagen de Santa Teresita, y a las 8 de la tarde cierre fin de fiestas con el mariachi. Eso va a estar bueno. El mariachi, 8 de la tarde, domingo 2 de agosto en la Lechucilla, y así terminan sus fiestas.

madre mía, yo me estoy echando ya manos a la cabeza porque esto no puede ser. Vamos a ver. Lo veremos en tertulia si se tercia, claro. Ay, señor, la policía ha detenido a un hombre. Esto ha pasado en Francia, en París, tras herir a tres mujeres con dos cuchillos. Alemania, recuerden, atropello mortal. 29 o 30 heridos, algunos de carácter grave, un fallecido, y fue un atentado terrorista. Ya lo han confirmado en Alemania. ¿Cómo se le llama esto? Lo otro. Como esté detrás lo que pensamos, ay, señor.

Han detenido a un hombre tras herir a esas tres mujeres con dos cuchillos. Víctimas, 19 años, 24 años, 36 años que han sido trasladadas al hospital tras la agresión. Afortunadamente sus vidas no corren peligro.

0: ¿Cómo vamos a pensar bien si este ataque se produce justo después de que un radical islamista, lo comenté hace un momento, arrollara el sábado en Berlín a un grupo de personas que estaba tranquilamente celebrando la fiesta del orgullo LGTBI? ¿Y qué vamos a pensar, señores, si aquí en nuestro país han detenido a cientos de yihadistas? Claro, no salen en la tele, no se enteran. Pero sí, sí, cientos de yihadistas detenidos. Menos mal que estamos como estamos, alerta nivel 4, alerta antiterrorista nivel 4 en España. Y los han cogido, los han detenido. Bueno, mañana estamos nuevamente por aquí. Gracias por elegirnos. Un auténtico placer estar aquí.
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0: 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A disfrutar.
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0: Si estás de vuelta, bienvenida, bienvenido.
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1: Son las 2:31.

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0: Son las 3:01.
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3: Son las 3 y 32 minutos.
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1: Son las 4:03.

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1: Son las 4:31.

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0: Son las 5 de la tarde.
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1: Son las 5 y 32 minutos.
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1: Son las 6:01.

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1: Son las 6:31.

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3: Son las 7 y 32 minutos.
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1: Son las 8:02.

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0: Sí, muy buenos días tengan todos, queridos oyentes. Damos gracias al Señor porque una vez más podemos compartir un tiempo muy especial en esta hermosa mañana que Dios nos ha regalado. Damos gracias a Dios porque una vez más las misericordias del Señor se han renovado sobre nosotros, pues tuvimos el privilegio de que al concluir nuestro sueño, abrimos nuestros ojos y hoy estamos nuevamente en las labores del día a día. Así que donde usted se encuentre, dele gracias al Señor porque la misericordia de Dios le ha alcanzado en este día, porque si usted mira a su lado, si usted abre la televisión, la radio, cualquier lugar donde den noticias, usted se va a percatar de que alguien falta en este día en el mundo. Así que si no es usted, ni soy yo, pues demos gracias al Señor.
1: Amén.
0: Por las misericordias de Dios.
1: Amén.
0: Entonces hoy tengo de nuevo aquí a nuestro hermano Pablo, pastor, amigo, que estamos juntos compartiendo un periodo muy especial.
1: Así es.
0: De las parábolas del Señor Jesucristo, que es el método de enseñanza por excelencia de nuestro Señor. Amén.
1: Amén, amén.
0: Gloria a Dios. Entonces, Pablo, bienvenido una vez más al programa y gracias por ese apoyo que nos da de estar aquí dispuesto siempre a compartir con nuestros queridos oyentes, a los cuales les invito a no apartarse de la sintonía y a la vez recordarle una vez más que cada fin de semana, los domingos, estamos reunidos como Iglesia Peniel en la iglesia, en la calle Carmen Quintana, número 5, Cruz de Piedra, Loma Apolinario, a las 11 de la mañana, todos los domingos. Usted y su familia, pues son bienvenidos allí. Tenemos espacio para los niños, enseñanzas muy especiales de acuerdo a su edad, y también para los adultos, un tiempo especial. Y terminamos cada domingo también con un pequeño tiempo de confraternidad, ahí compartimos y disfrutamos un poco la coinonía los unos con los otros. También en la Vega de San Mateo, en la calle Maestro Granado, número 5, allí también se reúne la iglesia cada domingo a las 6:30 de la tarde. Usted también tiene un espacio con su familia y todos son bienvenidos allí. Allí lo estará recibiendo el pastor Robert Leiva y en Las Palmas este servidor, Aníbal Hernández, le esperamos con nuestra iglesia. Bueno, sin más, espero que se mantenga ahí, que haya esperado este día para que Dios le hable a su corazón y, como dice este programa, su título, su nombre, decídete, puedas tomar una decisión sabia en el día de hoy a partir del consejo divino. Entonces, sin más, pues le dejo al hermano Pablo, que él tiene la palabra de Dios y la vamos a compartir entre los dos lo mejor que podamos.
1: Muy bien, sí.

0: Leer del versículo 14 al 30, que dice así.
1: Leemos en el nombre de nuestro Padre Celestial la palabra del Señor, y queremos que esté atento porque esto es la palabra más importante que usted podrá escuchar en el día de hoy, la palabra directa de Dios. Porque el reino de los cielos es como un hombre que, yéndose lejos, llamó a sus siervos y le entregó sus bienes. A uno dio 5 talentos, a otro 2 y a otro 1. A cada uno conforme a su capacidad. Y luego se fue lejos. Y el que había recibido 5 talentos fue y negoció con ellos y ganó otros 5 talentos. Asimismo, el que había recibido 2, ganó también otros 2. Pero el que había recibido 1 fue y cavó en la tierra y escondió el dinero de su señor. Después de mucho tiempo, vino el señor de aquellos siervos y arregló cuenta con ellos. Y llegando al que había recibido 5 talentos, trajo otros 5 talentos diciendo: Señor, 5 talentos me entregaste, aquí tienes, he ganado otros 5 talentos sobre ellos. Y su señor le dijo: Bien, buen siervo y fiel, sobre poco has sido fiel, sobre mucho te pondré. Entra en el gozo de tu señor. Llegando también el que había recibido 2 talentos, dijo: Señor, 2 talentos me entregaste. Aquí tienes, he ganado otros 2 talentos sobre ellos. Su señor le dijo: Bien, buen siervo y fiel, sobre poco has sido fiel, sobre mucho te pondré. Entra en el gozo de tu señor. Pero llegando también el que había recibido 1 talento, dijo: Señor, te conocía que eres hombre duro, que siegas donde no sembraste y recoges donde no esparciste. Por lo cual tuve miedo y fui y escondí tu talento en la tierra. Aquí tienes lo que es tuyo. Respondiendo su señor le dijo: Siervo malo y negligente, ¿sabías que ciego donde no sembré y recojo donde no esparcí? Por tanto, debías haber dado mi dinero a los banqueros, y al venir yo hubiera recibido lo que es mío con los intereses. Quitadle pues el talento y dadlo al que tiene 10 talentos, porque al que tiene le será dado y tendrá más, y al que no tiene, aún lo que tiene le será quitado. Y al siervo inútil, echadle en las tinieblas de afuera, allí será el lloro y el crujir de dientes. Dios bendiga esta santa palabra en sus corazones. Amén.
0: Amén. Bien, lo primero que tenemos que tener en cuenta al comentar esta parábola es que Jesús está enseñando cómo funciona el reino de los cielos. Está dando explicaciones cuál es el sistema del reino de los cielos. Y dice que lo compara con un hombre que se fue lejos. Ya sabemos que este hombre representa a Cristo, que se fue lejos, tan lejos, que lleva 2000 años y todavía no ha regresado, pero un día va a regresar. No nos hagamos expectativas falsas, porque o un día o vamos a ir a su presencia o él va a regresar. Y entonces, ¿qué sucede en el relato de la parábola? Bueno, que él dio diferentes talento en este

0: caso la palabra talento usada aquí se refiere a una cantidad de dinero, no tanto a un aspecto intelectual, porque un talento equivalía a 6.000 denarios. Y si el denario era un día de trabajo, calcula, querido hermano, que un talento equivalía a 6.000 días de trabajo, lo cual nos lleva a 20 años de trabajo. Eso equivalía a un talento. Y a uno le dio 5, a otro le da 2 y a otro 1. Bueno, aquí lo importante de esta norma del reino de los cielos es que hay recompensas y hay juicios. Y vemos que al que le dio 5 y al que le dio 2, o al que le dio 1, no fue una arbitrariedad o una manía del hombre. La Biblia nos dice claramente que él dio esos talentos a cada uno, atención a esta frase, conforme a su capacidad. Es decir, que si Dios no nos da un talento, por ejemplo a mí, de cantar y de música, es porque la capacidad mía de cantar o de tocar música es más bien bajita. Entonces yo, ese talento a mí no me lo ha dado. Pero, por lo tanto, lo primero que tenemos que tener en cuenta es que la Biblia nos dice que esos talentos eran los bienes, eran las riquezas de este hombre. En otras palabras, nos está mostrando este ejemplo que Jesús nos da sus bienes y sus riquezas a los siervos. Habla de 3 siervos. Claro, no son. El primer error que cometemos es que pensamos que es nuestro. Yo tengo una habilidad, yo tengo una destreza para hacer trabajos manuales, para estudiar, para hacer una carrera, y lo primero que pensamos es que esto es mío. Perdona, son bienes de tu Señor, que te los ha dado a ti.
1: Es muy importante eso, mi hermano, señalarlo, ¿sabe por qué? Porque a veces escuchamos personas decir, bueno, yo lo único que le pido a Dios es que me dé salud, sí, para yo poder hacer lo que sé hacer. Sí. Pero no es solo tener salud para hacer lo que, claro, sabe hacer.
0: Entre ellas,
1: sino agradecer lo que sabes hacer, porque, claro, viene de Dios también.
0: Claro.
1: No solo la salud, sí, ¿en verdad?
0: Y la vida viene de Dios.
1: Así,
0: o sea, que, por lo tanto, cualquier habilidad que uno de nosotros tenga, tenemos que tener claro que es una habilidad y un don, o un bien de Dios que nos lo presta temporalmente. Y ahora viene la pregunta interesante. ¿Para qué? ¿Para que yo haga lo que quiera? ¿Para que yo me haga rico? ¿Para que yo me haga famoso? ¿Para que todo el mundo hable de mí? Pues no, señor. Ese no es el propósito. El propósito es que tú ese talento lo pongas a funcionar para que aumentes el talento. Lo cual ya nos da una idea que el reino de los cielos funciona como un empresario que quiere que sus empleados le den beneficio. Y yo no conozco, perdón, ahora sí, yo no conozco a ningún empresario que se va de viaje, uh-huh, y a los empleados que tiene en su empresa, que les paga él, que les da el dinero él, le dice, bueno, hagan lo que quieran y ya cuando venga arreglaremos cuentas. No, un empresario que habla de dinero, si le pide cuentas a su siervo, oye, habéis vendido más, habéis hecho más negocios, habéis ganado más, ¿y qué te parece que uno le diga, no, yo como tú estaba fuera, yo me dediqué a ir a la playa y...
1: Sí, es muy importante tener en cuenta esto, que no es solamente que tengo talentos, no es solamente que tengo salud para desarrollarlo, sino que hay que ser buenos administradores.
0: Hombre, claro.
1: Porque hay alguien que te dio la salud, que te dio los talentos,
0: claro,
1: que va a pedir
0: cuenta
1: de lo que se ha hecho con lo que se ha recibido.
0: Sí, y en la sociedad actual, una de las características yo podría decir que es que todos nos autoadjudicamos el cargo de jefe o empresario y yo no doy cuenta a nadie. Y ya está. Y con ese argumento yo hago lo que quiero, porque no doy cuenta a nadie. Perdona, perdona, lo que tú tienes te lo ha dado Dios. Y Él espera que tú pongas a funcionar eso para que su reino, no tu reino, su reino, el reino de los cielos, alcance propósitos. ¿Cuáles son los propósitos del reino de los cielos? El deseo de Dios es que la gente sea salva, que la gente se libre del infierno. Ese sería, digamos, la meta de un empresario terrenal, es que gane mucho dinero y el negocio crezca. Bueno, pues en el caso de las cosas de Dios es que haya más gente convertida y gente que lo conozca y gente que se salve del infierno. Por lo tanto, tenemos que ser conscientes que sea o bien en la iglesia o bien en el trabajo secular, tenemos que tener en mente que el talento nos lo ha dado Dios y que el propósito no es ni que yo tenga más fama, ni que la gente hable mucho de mí, o que tenga una cuenta con 7 dígitos. No, está hablando del reino de los cielos.
1: Amén. Muy importante esto, porque el día a día nos lleva a sumar lo terrenal solamente.
0: Así es.
1: Pero debemos entender que tenemos un trabajo espiritual.
0: Así es.
1: Y mientras vamos desarrollando nuestras capacidades y habilidades en el diario vivir, ya sea en el trabajo, en el estudio, donde quiera que nos encontremos, sobre todo los cristianos, sobre todo hermano y hermana que me escuchen en esta hora, usted y yo no debemos perder de vista que dentro de nuestra misión terrenal y el uso de nuestro talento está el desarrollo de una función espiritual muy importante, hombre, a la cual también vamos a dar cuenta, porque Dios nos dio capacidad para eso.
0: Y además es lo que va a durar para siempre. Aquí las riquezas terrenales se quedarán aquí.
1: Amén.
0: El día de nuestra muerte, pues el dinero, la cuenta, todo se queda aquí. ¿Y qué es lo que valoran en el otro mundo, en el reino de los cielos? Las riquezas espirituales. Has sido misericordioso, has sido amoroso, has perdonado, te has esforzado porque la gente conozca a Cristo. Esas son las riquezas que van a perdurar después de la muerte. Y esos son los bienes que Dios quiere que nosotros aumentemos y los prosperemos. Y bueno, volviendo un poco a la parábola, vemos ahí varias cosas. En el plano natural, como lo dice Jesús, tenemos un hombre, 3 siervos, unos dones o regalos, la manera en que se usan y después recompensas o reproches. Bueno, ¿a quién representa el hombre? Está claro que representa a Dios, porque en los versículos más adelante dice el Señor. Lo cual significa que el hombre no es uno que pasaba por allí, es el Señor mismo. El versículo, por ejemplo, 19 al 21, el Señor les preguntó, el Señor les dijo, o sea, el hombre representa a Dios. Los 3 siervos representan el 99,9% de los creyentes. Unos tienen más talentos, otros tienen menos talento y otros tienen poco talento. Pero fíjate qué interesante, que el que recibió 5 talentos, él no dijo, por ejemplo, bueno, yo tengo 5 talentos, pues no hago nada y ya está. No, negoció, trabajó y ahí estuvo hasta obtener otros 5 talentos más. El que recibió 2, que no fue por un capricho del Señor, sino porque no tenía capacidad, sino para negociar 2 talentos, resulta que también viene y le dice, oye, que he conseguido otros 2. Es interesante ver que las palabras de elogio son las mismas para los 2. Aunque uno le reportó 5 y otro 2, el Señor le dice, bien, buen siervo y fiel.
1: Sí, porque el Señor no está mirando cantidades, sino cualidades de cada persona, cómo está el corazón, cómo está tu disposición, cómo está tu motivación para ser un buen administrador de lo que Dios te ha entregado.
0: Y aquí el siervo importante y el que destaca en la parábola es el siervo que recibió menos, 1 talento. Ajá. Bueno, no sé, pastor, si en la congregación o a través de la vida cristiana, pues te has encontrado con gente que dice, no, yo es que como no tengo ningún talento, como no sé predicar, como no sé cantar, como no sé...
1: Pues no hago nada.
0: Sí, pues no hago nada, voy a la iglesia el domingo y el jueves y ya está.
1: Así
0: es. Sí. Bueno,
1: sí, eso existe mucho, porque hay dos razones por las cuales a veces la gente piensa así. Una es la negligencia misma que habla la palabra, ¿no? La enseñanza de hoy. Pero otro es un problema muy serio que tienen muchas personas, y es la autoestima.
0: Sí, ¿qué te parece? Sí, por una parte está la autoestima, que la tienen bajísima, y bueno, el diablo les ha convencido.
1: De que para no que sirven, ese talento, que son buenos para nada.
0: Sí, que no lo ponga a trabajar porque total a ti te han dado uno solo. Pero mira, el segundo problema gordo de la persona que actúa así es que cree que el talento es de él. Uh-huh. O sea, hay que recordarle, oye, el talento este no es tuyo, te lo ha dado el Señor.
1: Y va a pedir cuentas.
0: Y te va a pedir cuentas. Te va a pedir cuentas. Entonces, lo que tú dices, pastor, es cierto, tenemos el problema de que como yo no sé cantar, como yo no sé predicar, pues voy a la iglesia el domingo, me siento en el banco y me voy, y ya está. Perdona, pero además de hacer eso, que es correcto, tienes que estar pensando en cómo empleas tu talento. Y qué interesante el texto bíblico, porque... dice que el Señor a este siervo lo califica de malo y negligente. Atención, querido hermano, amigo, radioyente. Este siervo seguía siendo un siervo. A veces nosotros nos autoetiquetamos. Yo soy siervo del Señor. Como si eso ya fuera el certificado de estudio, de aprobación. No, yo soy siervo del Señor. Bueno, pues que sepas que hay siervos del Señor que pueden ser malos y negligentes.
1: Así mismo. O sea, el Señor habla de cuando usa los dones, dice, lo que requiere diligencia, diligente. No perezosos.
0: No perezosos, claro. Entonces, el hecho de que tú te autodenomines siervo del Señor, que está bien, si lo eres, puede ser cierto, pero eso no califica para que tú, el día del juicio, recibas palabras de elogio y recompensa. No, porque el hombre le llama siervo, pero después añade malo y negligente. O sea, no puede decir dos adjetivos más expresivos. Es un siervo malo y es un siervo negligente.
1: Wow.
0: Y lo interesante aquí es que el Señor no le da opciones a este siervo que dice, no, yo es que como no sabía predicar ni cantar, yo nunca hablé del Evangelio porque tengo miedo, me da vergüenza, la gente que va a decir de mí, que si soy un fanático. Bueno, muy bien. Ante estas excusas que le daba el siervo malo y negligente, el Señor le dice, bueno, vale, voy a asumir que tú eres una persona que no tienes esas capacidades que tú crees que debes de tener para producir beneficios para el reino de los cielos. Pero entonces, podías haberle dado el dinero al banco y entonces hubieras recibido mi talento con intereses. O sea, algo hubiera producido. Te voy a explicar lo que yo entiendo que es el banco. El banco no es ni el BBVA, ni el Santander, ni el Sabadell. No, no está hablando de esos bancos. Porque esos bancos más bien lo que van a hacer es
1: quitarte los intereses
0: y hasta el dinero.
1: De ello vive.
0: Sí, sí, además algún día te van a decir, no, tú tenías aquí un talento, pero es que como hubo una crisis monetaria, pues te quedaste sin nada. Bueno, no, yo entiendo, esto es una interpretación mía, no, la Biblia no lo dice, pero yo lo digo. ¿Cuál sería entonces el banco donde uno tiene que depositar su talento para que produzca? Te voy a dar mi impresión. El banco sería la iglesia. La iglesia. Tú no tienes capacidad para negociar, para traer gente al reino, para convertir a personas, hablarle del evangelio. Bueno, pon el talento que tú tienes al servicio de la iglesia y de tu pastor. O sea, en resumen, querido amigo, hermano, no tenemos excusa. No tenemos excusa. Si nosotros nos consideramos tan torpes, tan inútiles y tan incompetentes que no podemos, que creemos que no podemos compartir el evangelio, bueno, Jesús dice, haberlo dado al banco. Insisto, no el Santander ni el BBVA. Hablamos de un banco, un sitio donde tu dinero, tu talento, lo pongan a trabajar y produzca beneficios. Entonces, no tenemos excusa. El banco es la iglesia, donde yo pongo a trabajar mi talento, por poquito que sea o me parezca a mí, y allí es el banco de la iglesia, lo va a poner a funcionar y va a producir intereses. ¿Qué es la enseñanza aquí? Que no tenemos excusa. El Señor que nos dio los talentos nos va a venir a reclamar los talentos que nos dio. Y esto sirve para el pastor, para el evangelista, para el maestro y para el miembro de la iglesia que se sienta en el banquito todo el día y piensa... Yo recuerdo cuando yo me convertí, la pregunta que me hacían, ¿sabes cuál era? ¿Eres salvo? Y yo, claro, ya era salvo, había aceptado al Señor. Yo decía, sí, soy salvo. O sea, la impresión que me quedaba a mí es que aunque tú eres salvo, ya está todo hecho. Ya está.
1: Sí, pero...
0: Es mi experiencia.
1: Nos hemos dado cuenta también, porque bueno, ya yo soy un poco de otra generación. Me llevas unos cuantos años todavía, ¿verdad? Aunque estamos ahí. Pero sí, yo recuerdo que ya en mi tiempo, pues la pregunta era, ¿eres salvo?
0: Sí, sí.
1: Pero decía
0: sí,
1: también, igual. ¿Está dispuesto a servir?
0: Ah, eso mismo me lo decía.
1: ¿Está dispuesto salvo? A ser ya, fiel ya al Señor? No importando el costo. Pero aún así, aunque esas preguntas se hacen, y a veces nos comprometemos ante Dios y los hombres, generalmente pasa esto del último siervo. Escondemos las capacidades que tenemos para servir a Dios. Porque tenemos criterios. Y a veces prevalecen nuestros criterios.
0: Sí.
1: Pero tenemos que darnos cuenta que el asunto no es de nuestro criterio, ni de nuestra valoración, ni de que pienso así, ni de que pienso de otra manera. Aquí el relativismo no cabe.
0: No cabe, no. Aquí es absolutismo. El dueño del dinero nos va a pedir cuentas del dinero que nos ha dado.
1: Y entonces, la valoración que hacemos es incorrecta. La valoración que hace el que nos da los talentos es la correcta.
0: Es la correcta.
1: Porque dice, de acuerdo a mi capacidad, él me ha dado.
0: Así es. Y aquí llegamos ahora a un punto interesante del final de la parábola. Presta atención porque a lo mejor te va a chocar. Bueno, ¿qué es lo que hace el señor del dinero al que le dio un talento? Te lo voy a leer para que no creas que me lo invento yo. Le dice, quitadle pues el talento y dadlo al que tiene 10 talentos. Ajá. Querido amigo, este es un principio elemental del reino de los cielos. Jesús dijo en otra ocasión, al que no tiene se le quitará y al que tiene se le dará más. Por lo tanto, el sistema socialista, comunista o progresista en el cielo no tiene lugar. En el cielo tiene lugar solo el sistema que produce. Además, Dios es un Dios de propósitos. O sea, Dios no hizo el universo para quedar bien con él mismo, no. Todo lo que hay en el universo tiene una vida, tiene un propósito, tiene un porqué. Bueno, pues el talento que te dio a ti y a mí tiene también un porqué. Y si ese porqué no lo cumplimos, las expectativas, Dios se lo va a dar al que tiene 10 talentos. ¿Y por qué al que tiene 10? Pues porque ha demostrado que sabe trabajar y producir. Es decir, si tienes poco, no va a venir Dios a decir, bueno, el que tenga 10, le vamos a quitar, ¿verdad?
1: Para dar al que no tiene.
0: Para dar al que no tiene. Pues no, señor, no funciona así. Si tú tienes poco, encima lo poco que tienes te lo van a quitar. Y se lo van a dar al que tiene. ¿A quién? Al que produce, al que se esfuerza, al que trabaja, al que mira por el reino de los cielos. No te olvides que la parábola esta es de los principios del reino de los cielos.
1: No, y lo otro es que no solamente está midiendo la cantidad y la capacidad de producción, sino que hay un tiempo. Y entonces, lo que Dios da es valioso. Y el tiempo se agota.
0: Sí.
1: La propia Biblia dice que la noche está avanzada, se acerca el día, y vendrá el momento en que nadie podrá trabajar. Y entonces, llegará el momento en que lo valioso que Dios nos ha dado a cada uno de nosotros, se acaba el tiempo.
0: Sí, sí, la época entonces, de producir.
1: Y entonces Dios quiere que lo que ha puesto en la mano de nosotros, pues tenga utilidad realmente y ganancia. Y la ganancia aquí es vida para el reino de los cielos.
0: Claro, la ganancia no es la fama que yo tengo o el dinero que yo consigo. Es la gente a la cual yo he testificado, he hablado, y son, lo mismo Jesús dijo que hay más gozo en el cielo por un pecador que se arrepiente que por 99 justos que no necesitan arrepentimiento. Eso te da una idea del gozo que hay en el cielo cuando un pecador se arrepiente. No de los justos que ya van a la iglesia y que son salvos. No, ellos se alegran cuando uno que es pecador y vive en pecado, cambia, se arrepiente, cambia y vive para Dios. Y atención lo que sigue diciendo la parábola a este siervo del talento. Dice, y al siervo inútil, son palabras de Jesús, ¿vale? Estoy leyendo el versículo 30. Y al siervo inútil, echadle en las tinieblas de afuera. Allí será el lloro y el crujir de dientes. Yo creo que Jesús no podía ser más claro y específico con el destino del siervo. Ojo, estoy hablando de un siervo, no de un pecador que va al infierno. No, estoy hablando de un siervo, de alguien que era salvo, pero que no usó el talento para el beneficio del reino. Hermano, no, yo no me lo tomo a broma, yo me lo tomo muy en serio. El destino de la persona que ha recibido un talento y no lo pone a trabajar para el reino, o por lo menos lo da al banco, que sería la iglesia, al banco espiritual, claro, lo va a echar a las tinieblas de afuera. Va a tener el mismo trato que un pecador. O sea, no nos engañemos.
1: Wow.
0: No nos engañemos. Y son palabras de Jesús, no me las estoy inventando yo. Si yo es que entiendo lo que leo, que creo que lo estoy entendiendo. Y al siervo, inútil.
1: Eso es para temer realmente.
0: Hombre, es para estar considerando yo qué hago. Yo estoy haciendo algo. No, yo ya soy salvo, voy a la iglesia, ya cumplo. Iba a decir, también las sillas van a la iglesia todos los domingos y cumplen. No, es algo serio, mi querido hermano. Es algo serio porque el destino de ese siervo que ha sido negligente, que el Señor le llama malo y negligente, va a ser las tinieblas de afuera. Es decir, no tenemos otra alternativa que no sea la de trabajar en beneficio del reino. No, pero mira, pastor, es que a mí predicar me da vergüenza porque, bueno, mira, si yo te cuento cómo fue la primera vez que yo prediqué, vergüenza no, temblaba y sudaba, y no hacía calor.
1: Y a un paso.
0: Era de los nervios que tenía uno.
1: Y a un paso.
0: Pero Dios te da un talento y Él lo va haciendo que te esfuerces, que mejores, y ya ahora llega un día donde, si no me dan un micrófono, me enfado. O como dice uno de mis hijos, cuando alguien me pregunta la hora, dice, a mi padre no le preguntan la hora porque te va a explicar cómo se hace el reloj. Es decir, que no tenemos alternativa.
1: Amén. Bueno, querido amigo, querido hermano, el tiempo va pasando, pero queremos que usted comprenda de una manera especial lo que se ha querido decir.
0: Que tome la decisión.
1: Ajá.
0: Como se llama el programa.
1: Como cristiano, como cristiano, mira, a mí esto me pone la carne de gallina, como dice, porque las tinieblas de afuera siempre estamos pensando que, bueno, los incrédulos, los pecadores, nosotros pertenecemos al reino de la luz. ¿Cómo es que ahora podemos ser echados al reino de las tinieblas? ¿Me entiendes? Entonces es muy importante que pensemos que hay una proporción entre el servicio. No es que ganemos el reino sirviendo,
0: no,
1: ni nada de eso, pero sí hay una recompensa que vamos a recibir los salvos. Así que decídete y a poner mano a la obra, y ese talento que Dios te ha dado, pues nada de esconderlo, porque el Señor viene pronto y Él quiere que sobre uno haya uno más,
0: al menos. Claro, sí. Y el título de siervo no te califica para que tú seas aprobado. Al contrario, es algo que te, digamos, te pide más responsabilidad, porque Dios quiere siervos que sean efectivos, no que sean inútiles, o que sean malos o negligentes. Dios quiere siervos efectivos.
1: Amén. Bueno, mi querido amigo, mi querido hermano, damos gracias a Dios por estar ahí en la sintonía. También gracias damos a Dios por nuestro hermano Pablo, que durante varios lunes vamos a estar juntos acá compartiendo esta serie de enseñanzas llamadas Las Parábolas del Reino de Dios, enseñadas por nuestro Señor Jesucristo.
0: Amén.
1: Hasta un próximo encuentro. Muchas gracias.

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0: periguito. Menos mal que aparece, hombre. ¿A usted le echaron aceite en las patas?
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1: Son las 10 y 2 minutos.

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1: Son las 10:33.

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1: Son las 11:31.

0: Son las 12:02.
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1: Son las 12:32.

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